0: Ya fuimos eliminados.
1: Pues mira, estoy bastante triste. Creo que para todo México fue una noticia súper dura. Después de haber estado ilusionados con el ICC.
0: Sí, pero ¿y si no? ¿Por qué no?
1: Mira, yo creo que nosotros lo salamos, ¿eh? Porque aquí les voy a confesar que yo no tenía camisa de la selección y la compré para el programa.
0: Sí, sí me consta.
1: Y pues bueno, ya sabemos lo que ocurrió después de eso, así que no estoy segura de si fui yo. También no sé si has escuchado ese tipo de como supersticiones sobre que donde inicias a ver los partidos del Mundial, ahí los tienes que continuar viendo. O sea, si tú elegiste ver los partidos con tu familia, todos los partidos los tienes que ver con tu familia. Si fue en tu casa, en tu casa. Y si te mueves de lugar o si haces un plan diferente, se sala. Entonces, a mí ya me ha pasado en un par de mundiales. Este fue el que más me dolió porque sí. Y el domingo lo dudé, ¿eh? O sea, me invitaron a ver el partido y yo, es que todos los he visto en mi casa, con mi familia, y no sé si voy, vaya a ocurrir una tragedia y pues...
0: Y ocurrió.
1: Pido una disculpa pública a todo México por esta derrota que bueno, evidentemente ya quedó claro que yo fui la culpable, ¿verdad?
0: Bueno, selección mexicana, si están viendo este programa, aquí la culpable del por qué perdieron, no es que lo hayan hecho mal, simplemente pues Paulina no respetó las reglas, ¿verdad? Pero fíjate, algo de lo que yo lo comentaba el programa pasado, creo... De lo que no me arrepiento es que me tocó ir al FIFA Fan Festival en Guadalajara.
1: Sí.
0: Entonces, la verdad, creo que sí viví como que bien el ambiente del Mundial. No me arrepiento en lo absoluto, la pasé súper bien. Me cayeron un montón de líquidos de dudosa procedencia, eso sí debo admitirlo. Pero bueno, la pasé muy bien.
1: Fíjate que ya es una constante, ¿eh? No sé si los demás se han dado cuenta, pero el día de hoy, antes de llegar al programa, también recibiste ciertos líquidos que no sabemos qué son.
0: Sí,
1: el
0: no
1: día
0: sé qué
1: de
0: me está pasando.
1: El día del FanFest también, ya vimos que es una racha por ahí, ¿eh? No
0: una
1: vaya a ser.
0: Racha. Pero bueno, ¿qué te parece si pasamos a temas que nos encantan, que son sobre jóvenes talentos, jóvenes que están cambiando el mundo?
1: Sí, fíjate que a mí también me encanta la idea de cambiar de tema después de este
0: sí,
1: trago amargo
0: ya,
1: que
0: sí,
1: todos
0: estamos.
1: Tuvimos. Creo que es justo que platiquemos de las juventudes que vamos a tener el día de hoy, que vamos a tener dos invitados maravillosos, de los cuales ya estoy ansiosa por hacerles todas las preguntas que tenemos preparadas, pero antes vamos a platicar un poquito de proyectos que permiten a las y los jóvenes comenzar a construir sus proyectos de vida, crecer y, por supuesto, estar preparados para la vida adulta.
0: Fíjate, Pau, que de enero a mayo se han realizado en la Casa del Emprendimiento del INCUBE 23 charlas sobre el programa Nayarit Joven. Este programa ya lo hemos platicado diversas veces en varios programas, ya les hemos hablado muchísimo al respecto. ¿Y qué crees? Que han sido 200 los jóvenes que han estado interesados
1: wow.
0: en este programa, en estas charlas. Esto claramente es un resultado de que el programa Nayarit Joven está teniendo resultados. Por ahí podemos ver imágenes sobre muchos jóvenes. Ah, no, son un montón de gente, o sea, ya había visto bien... Sí, o sea, son un montón de jóvenes los que están interesados en impulsar sus ideas, fortalecer proyectos, pues vaya, quienes tienen alguna idea de negocio o ya lo tienen, pues impulsarlo, ¿no?
1: Sí, y fíjate que como ya lo comentabas, esta semana hubo mucha participación porque de lunes a miércoles se realizaron 12 charlas informativas. Fueron 6 presenciales con las imágenes que estamos viendo por ahí, pero también se ofertaron 6 charlas virtuales. Con horarios pensados para que más jóvenes puedan sumarse, que no sea una excusa decir, pues tengo trabajo, tengo clases, no puedo asistir. Bueno, tenemos las sesiones virtuales para todas aquellas chicas y chicos que estén interesados y que pues no pudieran estar en las sesiones directamente. Las charlas presenciales se llevaron a cabo a las 9 de la mañana y también a la 1 de la tarde, mientras que las virtuales se realizaron a las 11 de la mañana y hubo otro horario a las 4 de la tarde. Y lo mejor es que estas charlas continúan en los próximos días, por lo que si aún no han podido asistir, no han podido estar presentes o igual no estaban enterados, los invitamos a estar pendientes de las redes oficiales del INCUBE, se los repetimos constantemente, hay que estar por ahí en Facebook, en Insta, también estamos en TikTok como INCUBE Nayarit. Y recuerden que Nayarit Joven es un programa dirigido a emprendedoras y emprendedores de los 18 a los 29 años. Impulsado por el gobierno del estado de Nayarit a través, por supuesto, del INJUVE y de la Secretaría de Desarrollo Económico y Social.
0: Estas charlas, bueno, ustedes se van a preguntar, bueno, ¿qué voy a hacer? ¿Para qué son? ¿Qué onda? Son simplemente para recibir orientación, asesorías, apoyos. Yo soy completamente fan, si bien como dice Pau, está todo en redes sociales, aquí lo decimos en el programa, y yo soy completamente fan del área digital y del internet, pero sí soy consciente de que asistir a las, o sea, pues vaya, de manera presencial, pues sirve todavía aún más por si te quedan dudas pendientes, se aclaran estas mismas, platicas con las personas cara a cara, oye, es que fíjate, sabes que no te termino de entender, y ahí está el otro como cuchillito de palo, entonces, pues creo que es importante, ¿no? Creo que es importante que asistamos de manera presencial. Y fíjate que a la fecha este programa ha respaldado a 73 emprendedores y emprendedoras con financiamiento a tasa cero. Que esto pues obviamente ayuda bastante al crecimiento de los proyectos de los jóvenes. Y bueno, si alguno de ustedes tiene como un poquito más de dudas o les gustaría acercarse al INCUBE, que saben que siempre están las puertas abiertas, el INCUBE tiene un horario de 8 de la mañana a 4 de la tarde. Y bueno, como ustedes ya son muy disciplinados en este programa y ya tienen su libretita y su app de notas abierta, les voy a dar el número de WhatsApp a donde ustedes pueden comunicarse, que es el 311-121-0645. Ahí tú puedes escribir, mandas un mensaje, oye, fíjate que me interesa ta, ta, ta, ta, y tú recibes orientación, puedes hacer preguntas, y bueno, se te va a brindar la información un poquito más personalizada.
1: Sí, y algo súper importante para las y los jóvenes emprendedores que están participando en estas charlas informativas es que estos espacios forman parte del curso-taller establecido en la convocatoria del programa. Recordemos que nosotros aspiramos a recibir, como ya les habíamos comentado en ediciones anteriores, los 20,000 pesos, me parece, que son de financiamiento para los programas o los emprendimientos que tengamos. Y para poder acceder a ellos, pues hay que cumplir con ciertos requisitos, entre ellos formar parte de estas charlas que son un curso-taller. Durante estas sesiones, las y los participantes reciben orientación sobre requisitos, beneficios, proceso de integración al programa y también muchas recomendaciones para fortalecer sus proyectos emprendedores. Además, al concluir su participación, podrán recibir su constancia, la cual acredita que formaron parte de este curso-taller informativo. Así que si están interesados en acceder al programa Nayarit Joven, es muy importante que participen, se informen y aprovechen este acompañamiento que brinda el INCUBE, súper importante, de manera gratuita. Y como ya les decíamos, pues todos los servicios y las asesorías son efectivamente totalmente gratis para que se acerquen. Ahí les van a dar una guía muy importante y muy profesional para que puedan pues mejorar sus emprendimientos o iniciar en su debido caso.
0: Sí, la verdad es que me parece un programa espectacular, me parece un gran proyecto que está impulsando el INCUBE, así como todos los demás que hacen, ¿no? Pero fíjate que, sí, cambiando un poquito de tema, hablando sobre servicios útiles y cosas que deberíamos de tener en mente, en otros programas nuevamente hemos estado hablando bastante sobre la jornada SAT. Y fíjate que el jueves pasado se llevó a cabo la cuarta jornada SAT, acercando, pues, o sea, dándoles orientación a muchísimos jóvenes que necesitan como, pues, poner en orden sus documentos, ¿no? Esta jornada, más de 30 jóvenes agendaron su cita para realizar distintos trámites fiscales a través del Servicio de Administración Tributaria. Y bueno, obviamente que está instalado en las oficinas del INCUBE.
1: Sí, fíjate que esta iniciativa es impulsada por el gobierno del estado de Nayarit a través de INCUBE y en coordinación con el SAT, con el objetivo de acercar servicios fiscales gratuitos, rápidos y sobre todo accesibles para los jóvenes de entre 18 y 29 años. Y algo importante, actualmente existe una alta demanda entre las juventudes para realizar este tipo de trámites. Es decir, tenemos muchísima participación, como ya se los venía comentando Emi, y también pues hay mucha gente interesada en obtener sus documentos oficiales. Por eso los espacios disponibles suelen ocuparse súper rápido en cada una de las jornadas que hemos tenido disponibles.
0: Bastante rápido. Y bueno, para quienes todavía no conocen estos servicios, que la verdad me parece casi imposible, durante estas jornadas SAT ustedes van a poder realizar trámites como su inscripción al RFC, su generación de contraseña SAT, generación y renovación de firma electrónica, su expedición de constancia de situación fiscal, que bueno, estos documentos se los he repetido yo creo que hasta el cansancio, que son completamente fundamentales para todo.
1: Sí, porque muchas veces las juventudes necesitan su RFC, constancia de situación fiscal, o bien la firma electrónica que ya en todas partes te la piden para conseguir empleo, para iniciar un emprendimiento, facturar, participar en programas, o simplemente para cumplir con requisitos escolares y administrativos. Además, pues es gracias a las jornadas realizadas durante los meses de marzo, mayo, junio y la que acaba de concluir en julio, que ya se ha brindado atención a más de 150 jóvenes, como ya nos lo decía Sem.
0: Claro que sí. Y fíjate que algo que se me hace súper padre es que la jornada SAT también se llevó a cabo en Bahía de Banderas. Fue en la Universidad Tecnológica de Bahía de Banderas, que fue el día 29 y 30 de junio. Y bueno, esto nos deja más que claro que, bueno, dos cosas. Estos programas no solamente están disponibles en Tepic, si nos estás viendo en otro municipio, no tienes que venir a Tepic específicamente, y que en todo el estado hay mucho interés de los jóvenes por acercarse a este tipo de trámites.
1: Sí, a mí también me parece una muy buena noticia que las y los jóvenes estén tomando conciencia acerca de este programa y esta parte mega importante, que no nos concentremos solo en justo centralizar la atención en la capital de nuestro estado, sino que lo llevemos a donde hay afluencia de jóvenes que estén buscando pues incorporarse al programa y tener todos sus documentos en orden. Y otra noticia aún mejor es que todavía nos faltan 3 jornadas más por realizarse.
0: Sí.
1: Que van a corresponder a los meses de agosto, septiembre y octubre, con el objetivo de seguir acercando estos servicios a más jóvenes del estado. Así que si no alcanzaron lugar en la jornada de julio, no se preocupen porque todavía van a tener una nueva oportunidad.
0: Y bueno, para ser un poquito más específicos, va a ser la siguiente el 13 de agosto.
1: Sí.
0: Como ya lo mencionaba Pau, en agosto, en el mes de las juventudes, que pues es nuestro mes favorito. Así es que bueno, si tienen interés, de verdad, acérquense al INCUBE, estén pendientes de las redes sociales y pues obviamente del programa, digo, ¿no? Porque pues se va a estar brindando toda la información para que se registren a tiempo y pues que lo hagamos todo en tiempo y forma. ¿No?
1: Muy bien, muchas gracias, Emi, por esta información. Y pues a mí me encanta dar este tipo de saltos de temas que a lo mejor son necesarios, pero no necesariamente divertidos.
0: Sí, vamos. A lo mejor no es lo más divertido, pero son importantes, ¿no? O sea,
1: así
0: yo creo
1: es.
0: Que ya hay que ser adultos.
1: Sí, ya.
0: Ya hay que ganarle a la vida, o si no, la vida nos gana a nosotros. Ah, ¿qué te parece?
1: Qué bárbaro, anótenlo, por favor.
0: Sí, sí, sí,
1: Emiliano,
0: por favor.
1: 2026.
0: De hecho, me lo tatué. No sé si se ve, no se ve.
1: Y
0: sí.
1: Chicos, ahora sí vamos a platicar de algo que nos tiene a todos muy ansiosos aquí en el estudio, y es que la música tiene el poder de transportarnos a otras épocas, despertar recuerdos y mantener vigente el legado de grandes artistas. Y hablar de grandes figuras de música, indiscutiblemente, es hablar de Elvis Presley, un artista que revolucionó los escenarios con su voz, con su estilo, sus movimientos y una presencia que continúa a la fecha inspirando a las nuevas generaciones. Y justamente el próximo 5 de septiembre, en el Teatro del Pueblo Ali Chumacero, se recibirá un espectáculo sumamente especial, The King, que es un homenaje precisamente a Elvis Presley. Y este concierto va a ser encabezado por un joven talento nayarita que ha conquistado distintos escenarios con su voz, su carisma y su participación por su pasión por los grandes clásicos de la música. Él es cantante, autor y también actor, y esta tarde viene a contarnos cómo se prepara para asumir uno de los retos más importantes en su trayectoria artística. Y además, pues esta tarde tenemos doble Emiliano porque recibimos a Emi Magallanes. Bienvenido.
0: Gracias. El micrófono.
2: A ver.
0: Un poquito, ándale, sí,
2: ahora
0: sí podemos continuar con la entrevista. Muchas gracias. ¿Qué tal, Emi? ¿Cómo estás?
2: No, pues muy feliz, muchas gracias, Pau, muchas gracias, Emi, muchas gracias, Juventízate, por la invitación de estar aquí, y pues emocionado, ahora sí que estamos a 2 meses, si no es sí. que menos, para preparar menos, este show, sí. Entonces, emocionados, trabajando arduamente, tanto en ensayos, en promoción, es un reto, pero muy bonito.
0: Fíjate que hace un momento Pau comentó todo lo que ya eres, pero algo que no hemos dicho es que también eres parte de la familia Juventízate, desde hace sí. ya mucho tiempo. No sé si te acuerdes de tus raíces.
2: Ah. Sí, claro. Pues también estamos en esa parte de consejeros. Entonces, pues estamos tratando de aportar nuestro granito de arena, más que nada en la sección del área cultural, ¿no? De poder también hablar sobre este tipo de temas, porque creo que también aquí en la capital de Nayarit hay talento. Hay muchas ofertas últimamente culturales, y qué padre,
0: sí.
2: porque creo que antes no era tanto, pero ahorita estoy viendo mucho auge. Entonces, potencializarlo más, entonces pues invitar a todas las personas, porque yo creo que todos tenemos un amigo, un conocido, un familiar que se dedica al arte. Entonces, invitarlos a que apoyemos a esas personas que nosotros como artistas vivimos también del apoyo.
0: Sí, claro. Saludos a Naida, que ahí estamos viendo unas imágenes.
1: Un saludo.
2: Sí, mira, ellas son el cast de danza. Entonces vamos a contar con un elenco 100% nayarita que comprende desde 20 músicos en escena, bailarinas y también, bueno, no quisiera decir más para no spoilear.
0: Okay. Es una sorpresa, ¿no?
2: Sí, respetamos. Sí, sí. Pero eso se trata de un homenaje. No es una imitación, es un homenaje sí. que trata de rendir tributo a los mejores éxitos que el gran rey del rock nos brindó, ¿no? También hablemos acerca de los escenarios, acerca de los vestuarios, acerca de los momentos más icónicos en su trayectoria, desde los bailes, desde los momentos, por ejemplo, cuando fue su concierto en Aloha, en Hawái, que fue una transmisión pues, mundial, y creo que ese tuvo mucho auge. Entonces vamos a tomar un poquito de inspiración de eso para darles y remontarles a esa época. Porque, ¿por qué hacemos este tipo de propuestas? Así como el año pasado hicimos una de Sinatra, uh-huh. yo crecí con estas canciones. Y yo quisiera escuchar este tipo de canciones, pero tengo que viajar hasta Estados Unidos, Ciudad de México o quizás Guadalajara. Pero aquí creo que casi no llegan. Entonces, estamos tratando de, con mucho esfuerzo y de personas talentosas que se esfuerzan y sobre todo apasionadas por este género y pues en general por todo eso, tratamos de unirnos, hacer unión para poder llevarlo. Sí. Porque a los adultos mayores que crecimos con estas canciones, también queremos escucharlo, también la juventud. Entonces, vamos a tratar de poder hacerlo realidad.
1: Sí, me gusta mucho que nos compartas que la intención de hacer este homenaje, que como ya nos dijiste, no es una imitación, sino uh-huh. que es un homenaje, es acercar este género musical y estos clásicos a la sociedad nayarita, porque como ya lo comentabas, pues en muchas ocasiones no vemos espacios que compartan este tipo en particular de uh-huh. experiencias. Y me gustaría saber si en tu carácter o en el carácter del show como un homenaje, ¿has estudiado conciertos, entrevistas o has visto películas de Elvis para preparar este espectáculo o cómo es que llevas a cabo la preparación previa?
2: Sí, claro. Bueno, antes, cuando hablamos de homenaje, yo creo que se basa mucho acerca del respeto y del amor al intérprete, ¿no? En este caso a Elvis. Entonces sí tuve que estudiarlo meticulosamente sobre su voz, sobre su forma de hablar, su forma de bailar. Vi la biografía, vi la película, vi muchos documentales de él, vi todos sus conciertos. Entonces, pues recapitular información de donde más se pueda. Entonces, para tratar un poquito de estar a la altura del rey del rock and roll. Entonces, sí es algo mucho, creo que es más, por ejemplo, en lo visual, pero te das dando cuenta de todo el trabajo arduo cuando lo pones en prueba. Cuando estás en las clases de baile, oye, maestro, quiero hacer este tipo de pasito. Y sí es complicado.
1: Y no es tan fácil.
2: No es tan fácil. Pero bueno, entonces sí se estudió mucho, tanto para hacer los arreglos, porque son arreglos originales que también metimos wow. de parte del nayarita Joaquín Jaime Cajero, que también estaría chido que compartiera aquí cómo es el proceso para escribir esos arreglos. Entonces sí, todo fue revisado meticulosamente.
1: Sí, fíjate que ahora que nos hablas acerca de las personas que están detrás de ti en este espectáculo, me llama mucho la atención el reconocimiento que se les da también a el gran equipo, porque como lo dices, es bailar, es interpretar, es cantar, es hacer música original, y qué valioso, porque quizás hubiera sido mucho más sencillo tomar algo que ya existía, uh-huh. y sin embargo no, están trabajando en hacer un espectáculo completo.
2: Así es, sí, estamos tratando de que sea algo muy 360 y también algo contemporáneo, pero teniendo en cuenta siempre los detalles originales, para que no pierda la misma esencia que lo representa. Entonces, lo que sí les puedo prometer es que es una noche mágica en el cual, en cuanto entren, se sientan en un concierto estilo Las Vegas.
1: ¡Wow! ¡Qué emoción!
2: Entonces, vamos a viajar en el tiempo con las canciones, los escenarios y sobre todo una atmósfera.
0: No sé si te acuerdas que una vez platicando tú y yo, este, uh-huh. te comenté que había ido a verte a un concierto en el Auditorio Vida, que saludos a la gente de Auditorio Vida. Entonces puedo confirmar perfectamente que va a ser una noche mágica, tiene una voz espectacular.
2: Gracias.
0: Y no solamente la voz, la forma en cómo interpreta, porque, o sea, siento que no es solamente el cantar bien, sino la forma en cómo interpreta. La verdad es que yo se los recomiendo completamente y sí es cierto todo lo que está diciendo. Oye, pero tú, gracias. ¿Cómo te preparas con los ensayos? O sea, ¿cómo han sido tus ensayos, la rutina, cómo te estás preparando para el concierto?
2: Ok, bueno, la preparación de este concierto lleva desde enero, tanto en pensarlo.
0: Ah, mucho tiempo.
2: Sí. Mucho tiempo. ¿Por qué mucho tiempo? Porque queríamos hacerlo un poquito más grande.
0: Sí.
2: Porque el de Sinatra fue en el Teatro del IMSS, pero dijimos, yo creo que ese concierto merece estar también en un teatro, pero ¿por qué no vamos a lo más grande? Porque siento que Elvis también tiene mucho potencial y siento que tiene más la oportunidad de acercarse a los jóvenes, porque hablamos de nichos y Sinatra es algo mucho de nicho. Entonces Elvis creo que está un poco más amplio, entonces tratamos de que sea algo muy planeado desde enero y primero en el repertorio. ¿Qué canciones son los éxitos que representan? ¿Cuáles son los himnos que representan a Elvis? Y sobre todo, pues ver el crew, ¿no? Uh-huh. ¿Qué quiero? ¿Quiero una orquesta? ¿Quiero solo una banda? ¿Qué necesito yo para hacer lucir esto que suene verdaderamente a la esencia del rock and roll? Entonces, Ahorita estamos trabajando lunes, martes, miércoles y jueves, casi toda la semana en ensayos. Un día con la banda, un día con los coros, un día con las bailarinas, a veces un día todos, todo depende, va.
0: Sí.
2: Pero sí, todas las semanas ya estamos trabajando a partir de este mes.
1: Wow, sin duda que involucra un trabajo enorme de parte de todas las personas que están detrás de esta producción. Y ahorita mencionabas acerca del repertorio elegido para esta presentación. Me gustaría saber si existe alguna canción de Elvis en particular con la cual sientas una conexión especial o que te genere cierto sentimiento que haya marcado tu vida artística.
2: Claro. Bueno, yo ese concierto llevo desde el 2021 que lo visualizo.
0: Ok.
2: Yo siempre escucho las canciones y me pongo a pensar cómo es el momento, cómo las cantaría, con qué traje, con el público. Y desde ese momento yo siempre he dicho que quiero cantar American Trilogy. Esa canción, desde que la escucho, creo que es alguna canción muy poderosa y a la vez muy nostálgica y sobre todo emblemática. Entonces, creo que esa canción es una de las por cuales me impulsó a hacer este tipo de conciertos. Porque si las personas que las conocen, American Trilogy, es una combinación entre algo muy lento, como un tipo balada, pero al final se suma toda la parte de los vientos. Uh-huh. Es el... Es una canción muy, muy, muy, muy bonita. Entonces yo creo que esa canción fue la que me motivó a hacer todo esto, por lo épico.
1: Sí, me gusta mucho que hables acerca del poder que tiene la música. Sí. Creo que es algo en lo que coincidimos todos, que hemos experimentado cómo se siente escuchar esa canción que nos transporta o que nos llena de energía o que nos levanta el estado de ánimo. Y, Emi, hemos conocido un poco acerca de tu trabajo detrás de...
0: ¿Pensé que lo hablas a mí? Mande.
1: Perdón, normal.
0: Somos tocayos, ¿verdad?
1: Sabíamos que iba a ocurrir. Yo le dije a Emi... Número uno, que por favor no se confundiera, sí, pero bueno, es lo primero.
0: Mi conductor y mi cantante.
1: Ajá, y yo, por favor, mi cantante, vamos contigo. Ya hablamos un poco acerca de la producción y de cómo te estás preparando. Estamos seguros de que va a ser un espectáculo inolvidable, pero ya tenemos algunas semanas que nos gusta hacer una pequeña dinámica con nuestros invitados, que es el ping pong. Me imagino que lo conoces, ping pong con. Bien, okay. Entonces vamos a jugar. La idea es que venga la respuesta de lo primero que llega a tu mente para poder conocerte un poquito más e improvisar.
2: De acuerdo.
1: ¿Estás listo?
2: Bien. No.
1: Pero no importa. Bien. Ping.
2: Pon.
1: Con.
2: Emi Magallanes.
1: Elvis de los años 50 o Elvis de Las Vegas.
2: Vegas.
1: Jailhouse Rock o Suspicious Minds.
2: Suspicious Minds.
1: ¿Balada romántica o rock and roll?
2: Rock and roll.
1: ¿Traje negro o traje blanco con pedrería?
2: Blanco con pedrería.
1: ¿Copete perfectamente peinado o cabello más natural?
2: Más natural.
1: ¿Cantar o actuar?
2: Ambas.
1: ¿Ensayar por la mañana o por la noche?
2: Por la noche.
1: ¿Escenario pequeño con público cercano o un teatro lleno?
2: Escenario pequeño, pero con público real y bonito.
1: ¿Micrófono clásico o micrófono moderno?
2: Clásico.
1: ¿Canción propia o interpretar un gran clásico?
2: Ambas.
1: ¿Vestuario elegante o extravagante?
2: Elegante.
1: ¿Más nervios antes de entrar o más emoción al terminar?
2: Más emoción al terminar.
1: ¿Una canción para enamorar o una canción para bailar?
2: Para enamorar.
1: ¿El rey del rock o el rey de las baladas?
2: El rey del rock.
1: Y vamos a completar esta otra. El 5 de septiembre, el público puede esperar...
2: Una noche mágica, nostálgica, emblemática, muy rock and rollera y sobre todo, al pasado.
1: Te agradecemos mucho que hayas compartido este espacio con nosotros. A todos los que nos están viendo y escuchando, los invitamos con mucho gusto a esta presentación el 5 de septiembre a las 8 de la noche.
0: ¿Qué te parece si los invitas tú mismo, así brevemente les dices al público?
2: Muy bien,
0: esta cámara.
2: Nos vemos este 5 de septiembre en punto de las 8 de la noche en el Teatro del Pueblo Alicho Macero para vivir The King, el homenaje a Elvis Presley aquí en Tepic, Nayarit, en la voz de su servidor, Emi Magallanes.
0: Perfecto. Emi, pues muchísimas gracias por estar aquí con nosotros.
2: Gracias.
0: Sabes que eres bienvenido cuando quieras y nosotros nos vamos a un breve corte. Así es que quédense aquí en Juventízate.
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4: Son las 5:27.
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0: Herramientas para que los jóvenes puedan reconstruir su proyecto de vida y su vida misma, ¿no? Este proyecto está dirigido a jóvenes beneficiarios de la primera y segunda generación del programa y se realiza en coordinación con la Dirección General de Prevención y Reinserción Social del Estado de Nayarit, encabezada por Yasmín Borbón Ochoa.
1: Durante estas actividades, las y los participantes recibieron capacitación en emprendimiento, talleres de oratoria, acompañamiento en salud mental y también participarán en actividades culturales como la proyección de cortometrajes. Todo esto con el objetivo de fortalecer habilidades personales, sociales y emocionales que les permitan avanzar hacia nuevas oportunidades. Porque hablar de paz también significa hablar de acompañamiento y de segundas oportunidades, así como de crear condiciones para que más jóvenes puedan integrarse de manera positiva a su comunidad.
0: Y este programa cabe resaltar que está dirigido a personas de 18 a 35 años que han cometido pues un primer delito. Esto con el objetivo de brindarles nuevamente herramientas, orientación. Y fíjate que me encanta y me parece increíble que el INJUVE haga este tipo de proyectos, porque creo que la población penitenciaria ha sido una población un poco olvidada hasta ciertos aspectos. Entonces me parece espectacular y les aplaudo. Yo ya les he comentado que a mí el tema de la reinserción social me gusta mucho, porque mi mamá trabajó en una cárcel, yo pasé mucho tiempo ahí, no como preso, pero estando ahí, pero bueno, me parece espectacular este programa.
1: Todavía no corroboramos la información acerca de que Emi no haya estado ahí como preso.
0: Así y nunca
1: que...
0: lo harán.
1: No tenemos las pruebas aún.
0: Y nunca las tenemos.
1: Pero como ya nos decía, a mí también me gusta muchísimo el tema de la reinserción social. Me parece que es un área que tiene muchísimo por explorar, y justo que existan estos programas permite que las personas jóvenes que se han desviado del camino sepan que eso no necesariamente es una mancha para el resto de su vida, y que pueden justo cambiar su forma de ver la vida y posteriormente pues construir una mucho más sana y pues llena de todo lo que ellos siempre han soñado.
0: Claro que sí, siempre hay una forma de hacer un cambio. ¿Pero qué te parece, Pau, si nos hablas de pues uno de los programas que tanto nos encanta hablar aquí en Juventízate?
1: Sí, me encantaría comenzar con este tema, y fíjense que en Nayarit cada vez más jóvenes están convirtiendo sus ideas, habilidades y conocimientos en proyectos productivos que les permiten generar ingresos, crear empleos y construir su propio futuro. Y para acompañar este esfuerzo existe Nayarit Joven, que es un programa del cual ya les hemos hablado en diversas ocasiones, impulsado por el gobierno del estado de Nayarit a través del Instituto Nayarita de la Juventud y de la Secretaría de Desarrollo Económico y Social. Este programa está dirigido exclusivamente a emprendedoras y emprendedores entre los 18 y 29 años de edad, quienes pueden solicitar el financiamiento de hasta 20,000 pesos con una tasa de interés del 0%.
0: Y bueno, ¿esto qué quiere decir? Que prácticamente tú recibes tu financiamiento sin pagar ningún interés, que, o sea, desde ahí ya está espectacular, y cuentas con un plazo de 24 meses para cubrirlo. Pagas 833 pesos con 33 centavos al mes durante 2 años, y nuevamente sin ningún interés. Y bueno, los resultados ya se están viendo, o sea, ya los hemos estado viendo, porque al final del mes de junio se habían entregado 73 financiamientos a jóvenes emprendedores de 15 municipios. Y bueno, esto que nos da a entender que representa una inversión cercana al 1,500,000 pesos, que ha sido destinada a respaldar proyectos de distintos giros, demostrar que el talento emprendedor, bueno, se encuentra en todo el estado, y pues no por nada son nuestros consentidos aquí en este programa.
1: Así es, y la mayor cantidad de apoyo se ha otorgado aquí en la capital, en el municipio de Tepic, con 48 personas beneficiadas, pero no crean que es porque somos la capital y porque nada más aquí, sino que ustedes deben saber que obviamente está dirigido a todo el estado. Sin embargo, pues en la capital se concentra la mayor cantidad de población, entonces por eso aquí han sido beneficiadas 48 personas. Pero como ya les hemos comentado, este programa también ha llegado a jóvenes de Compostela, Ixtlán del Río, Bahía de Banderas, Ruiz, Del Nayar, Acaponeta y el municipio de Santa María del Oro. También se han entregado financiamientos en Amatlán de Cañas, Tecuala, Rosa Morada, Tuxpan, Jalisco, San Pedro Lagunillas y Santiago Ixcuintla. Esto es muy importante porque confirma que Nayarit Joven no es un programa exclusivo, como les decíamos, para quienes vivimos en la capital. Las y los jóvenes de los diferentes municipios también pueden solicitar información, recibir orientación y participar en las actividades del programa y, por supuesto, pues ser beneficiarios.
0: Y bueno, nuestros bonitos televidentes que nos están viendo, siempre quise decir eso, nuestros bonitos televidentes que nos están viendo se van a estar preguntando, bueno, ¿qué tipo de negocio puede entrar? O sea, yo tengo un negocio de tal cosa, ¿cómo sé si puede entrar? Es un... No me acuerdo cómo se dice, un sinfín. Bueno, es un montón de proyectos los que pueden acceder. Es una diversidad completamente diversa, vaya la redundancia. Negocios desde carpintería, repostería, cocina, ropa, productos de belleza, productos de limpieza, marketing, consultoría, o sea, todo. La verdad, cualquier negocio que tengas, que obviamente sea legal, puede entrar. O sea, es una variedad completamente enorme. Y bueno, Este precisamente es el propósito que tiene el gobernador del estado, Miguel Ángel Navarro Quintero, que es fortalecer el emprendimiento juvenil que hay en Nayarit, que hemos visto que ha tenido un crecimiento inmenso.
1: Sí, y otro dato interesante es que la edad promedio de las personas beneficiadas es de 25 años, lo que demuestra que muchas juventudes están viendo en el emprendimiento una alternativa para construir su futuro. Del total de personas apoyadas, el 62% son hombres y el 38% son mujeres. Por ello, también es importante seguir invitando a más mujeres jóvenes a presentar sus proyectos y aprovechar este tipo de oportunidades. Fíjate, Emi, que ahorita que leía acerca de que la edad promedio es de 25 años, estuve recordando que he visto algunos TikToks sobre que muchas veces sentimos que nos estamos quedando atrás, que abres tu Insta y de pronto, pum, alguien se está casando. Y luego, pum, una story de comprando mi casa nueva. Y luego, sí, boom, alguien de que estoy de viaje, de gira por el mundo desde hace un año y no trabajo. Y tú así de, no inventes.
0: Y pues yo estoy, pues, aquí.
1: Y tú enviando tu currículum, sí, pues, número 84 en LinkedIn y no quedas en ninguno. Experiencia personal.
0: Sí, fui, sí he sido.
1: Entonces, me gusta mucho que hablemos de grupos de edad como este, que los 25 años es una edad perfecta para iniciar. O sea, los jóvenes que están recibiendo este crédito a través del INFUBE están comenzando apenas a construir su futuro. Así que, pues, no hay prisa, todavía tenemos muchísimo tiempo para comenzar a pensar en lo que vamos a hacer y para gestar nuestras ideas y hacer aquello que nos apasiona.
0: Y ahora, una de las dudas que más han tenido ustedes, y bueno, que ahorita se las vamos a aclarar, las personas interesadas al participar pues en estas charlas sobre el programa van a poder obtener su constancia de que asistieron van a poder obtener su constancia de que asistieron a las charlas. Y bueno, ustedes van a decir, ¿para qué me sirve? Pues no es para que la cuelgues ahí en tu refrigerador. Esta constancia es importante y te la piden en los requisitos si es que quieres integrarte, pues vaya, al programa tal cual, ¿no?
1: Sí, justo, como les comentábamos antes del corte, es súper relevante que ustedes asistan a estos cursos, no únicamente por el papelito, aunque en efecto papelito habla, tiene mucha razón ese dicho, sino porque nos ofrecen muchísimos consejos y orientación de cómo llevar a cabo nuestro emprendimiento. A veces tenemos toda la energía y todas las ganas y decimos, sí, yo ya platiqué con mi amigo que es súper exitoso y que le fue increíble, pero tenemos muchas dudas o no sabemos cómo emprender el camino. Entonces, en estos conversatorios y en estas pláticas vamos a recibir toda esa información y todo ese apoyo de personas que no quieren otra cosa más que vernos triunfar y avanzar. Y bueno, entre los documentos que se solicitan para poder acceder a este programa tenemos los siguientes: identificación oficial, CURP, comprobante de domicilio con una antigüedad no mayor a 3 meses, ojo ahí, súper importante, una descripción breve del proyecto, constancia de situación fiscal actualizada y constancia de participación en el curso, como ya nos lo decía Emi, así como un estado de cuenta bancario a nombre de la persona solicitante. También existen requisitos relacionados con la comprobación o garantía del financiamiento y por eso es recomendable solicitar orientación directamente al personal del INJUVE en la Casa del Emprendimiento antes de llevar la documentación. Y además, el otorgamiento de los recursos depende de la disponibilidad financiera del programa y del cumplimiento de todos los requisitos. La atención se brinda en la Casa del Emprendimiento del Instituto Nayarita de la Juventud, como ya se los comentábamos, y se encuentra de lunes a viernes desde las 8 de la mañana y hasta las 4 de la tarde. Y para quienes viven fuera de Tepic o desean resolver alguna duda antes de acudir, es muy importante que guarden y anoten por ahí el siguiente número de WhatsApp, es 311-121-0645 y se los repito, 311-121-0645 para que por ahí nos escriban.
0: O también pueden enviar un correo electrónico a proyectos.injuve@gmail.com. Y bueno, todas las dudas que ustedes tengan pueden ser aclaradas tanto por correo electrónico como por WhatsApp. Es importante aclarar que todas las asesorías, atenciones, apoyos, hasta el todo lo que te está brindando ahorita el INJUVE es completamente gratis, para que no se hagan ideas en la cabeza, evitar la desinformación, todo es completamente gratis. Así es que si tienes entre 18 y 29 años y tienes una idea de proyecto o ya lo tienes, acércate. Completamente te recomiendo que te acerques al INJUVE.
1: Sí, como ya les decíamos, para mayor información hay que enviar un WhatsApp al número que les acabamos de compartir. para preguntar cuándo van a ser las próximas charlas informativas, que este es el primer paso, si no ha quedado claro. Lo primero que tenemos que hacer para aspirar a ser beneficiarios de este programa es asistir a las charlas informativas del programa Nayarit Joven, que por cierto, todo el mes de julio continuarán brindándose en la Casa del Emprendimiento del INJUVE. Entonces, ahorita estamos en el momento perfecto para que se comuniquen y puedan comenzar su camino para poder recibir este beneficio. Pero bueno, ¿en qué consistirán estos financiamientos? ¿Quiénes pueden participar? Y sobre todo, ¿cuándo se van a entregar? Para conocer todos estos detalles, vamos a escuchar la declaración del director general del Instituto Nayarita de la Juventud, el licenciado Manuel Alberto Mendoza Esparza.
0: Vamos a poner, le mandamos un saludo.
1: Como siempre, vamos a poner mucha atención porque esta información puede ser el impulso que alguna joven o algún joven necesita para comenzar su propio emprendimiento. Adelante con el video.
14: Sí, gracias al respaldo del gobernador del estado, el doctor Miguel Ángel Navarro Quintero, hemos podido seguir impulsando a esos jóvenes que son emprendedores o que buscan emprender, que de alguna manera hoy ya no hablamos nada más de emprendimientos físicos, sino también de emprendimientos intangibles dentro del cual el joven busca desarrollar a través de software, de plataformas, de diferentes espacios, emprender y a través de esos espacios generar un ingreso para quienes ya egresaron o quienes siguen estudiando y buscan de manera paralela generar esos ingresos para aportar en la parte familiar. En ese sentido, pues bueno, seguimos impulsando los microcréditos a tasa cero, que gracias al gobernador del estado se han impulsado y que en el mes de agosto es el mes de la juventud y se buscarán entregar 50 microcréditos, son microcréditos de 20 mil pesos y el pago es muy mínimo, realmente son 880 pesos aproximadamente. Los requisitos, los trámites son muy sencillos, dentro de ellos pues es tener RFC, por supuesto estar dado de alta, tener una carátula bancaria para el tema de la transferencia, cumplir con lo que es un curso de capacitación. Obviamente aquí es el requisito más importante, independientemente del acta de nacimiento, de la INE, el tema de la garantía prendaria. El joven hoy, gracias al gobernador del estado, puede suplir este documento no personal, sino a través de un familiar, de un conocido, del papá, de la mamá. ¿Para qué? Para que pueda así cumplirse en este sentido el beneficio que llegue no nada más a los jóvenes de la capital. Es importante precisar que este apoyo va dirigido a los jóvenes de los 20 municipios.
1: Ahí está la información. Sin duda que estos financiamientos pueden convertirse en una herramienta muy importante para fortalecer el talento, la creatividad y la iniciativa de las juventudes nayaritas. Y recuerda, emprender no solamente significa vender un producto, también significa identificar una necesidad, ofrecer una solución y trabajar con disciplina para convertir una idea en un proyecto sostenible.
0: Oye, me encantó ese ratito que dijiste, adelante con las imágenes, te sentí muy en tu papel, periodista nacional. Claro. Adelante con las imágenes, Joaquín.
1: Claro, yo sí, ya sí, estoy ensayando.
0: Sí, sí, sí, me encantó. Oigan, pero bueno, justamente hablando sobre este mismo tema, aquí tenemos a un joven en el cual fue beneficiario del programa Nayarit Joven. Él es Sergio Alberto Arévalo Silva, joven emprendedor, que a sus 23 años, él ya está transformando una idea nacida que inició en la pandemia. No me quiero extender mucho, vamos a dejarlo a Sergio que él nos explique. Primero que nada, ¿cómo estás?
15: Sentado,
0: aparte de respirando.
15: Bueno, pues es que realmente esta idea nació de tener mucho tiempo libre en pandemia. Entonces, pues ahora que sí uno veía todo el mundo preocupándose por que hasta los billetes están contaminados de COVID y al mismo tiempo decía, ¿cómo puedo yo hacer para pues, que no se preocupen tanto en casa? Entonces lo que pues empezaba a ver era que había formas de desinfectar con cloro, que el alcohol, que hay formas más eficientes que esto. Y entre tanto estar buscando, por ahí aparecieron pues lo que son pues fórmulas, métodos, hasta incluso por ahí estuve viendo historia de todos estos desinfectantes, cómo funcionaba la pasteurización, cómo se hacen estos estudios de microbiología. Y pues de ahí pues nace mi interés de pues estar experimentando, insisto, tenía mucho tiempo libre. Entonces, pues de ahí salió la idea de estar haciendo productos de limpieza. Por ahí, pues como mis papás son emprendedores, siempre me impulsaron a, oye, ¿por qué no empiezas a venderlos con familiares? ¿Por qué no los vendes con amigos? Y pues así fue, lentamente, pues crecí en este negocio hasta el día de hoy que tengo que estar más preocupado por los stocks que por formular productos.
0: O sea, estamos hablando de productos de limpieza, el cual tu emprendimiento se llama.
15: Productos de limpieza Pasteur.
0: Pasteur, perfecto. Que nace en la pandemia.
15: Nace en la pandemia.
0: Está perfecto.
1: Oye, me llamó mucho la atención que dijiste que este proyecto nació al tener mucho tiempo libre. Yo me acuerdo que en la pandemia yo también tenía mucho tiempo libre. Y pregúntame dónde está mi emprendimiento, ¿eh? O sea, pregúntame a dónde se fue todo este tiempo libre. Pues no tengo idea, porque aquí estamos. Pero qué padre escucharlo.
15: No hay que olvidar que también los TikTokers nacieron en esa pandemia.
0: Pues al final de cuentas es un emprendimiento.
15: Es un emprendimiento, sí.
1: Sí.
15: Aquí estamos, ¿no?
1: Sí. Bueno, algo así, semi-tiktoker, vamos a ponerle.
0: Vamos a decirle, sí.
1: Oye, me gustaría saber cómo...

0: tratando de hacerlo un poquito más grande, un poco más formal, y de hecho, pues básicamente de ahí nace. Hago lo que es el primer acercamiento, y pues resultaba que ya tenían varios, ¿cómo se dice? Varios proyectos que ya estaban funcionando, e incluso pues decían desde quiénes los habían hecho, cómo los habían hecho. De hecho, lo que decían de la garantía prendaria, de que hasta había 20, una persona que conseguía 20 facturas de un teléfono de cada uno de su familia, para pues ahora que sí, quitar ese requisito, hacer palomita.
1: Sí, fíjate que el objetivo de este programa, como lo decías, es que sea accesible para toda la población joven, y si lo que tenemos para dar de garantía son 20 teléfonos, pues eso lo va a aceptar el INJUVE. Hay que buscar las alternativas, y qué chido que te animaste a hacerlo, porque creo que ese es el primer paso. Ahora quiero que nos hables acerca de qué era lo que más necesitaba tu emprendimiento para poder crecer o para poder avanzar antes de que te acercaras a recibir el beneficio o el programa Nayarit.
0: Fíjate que en este caso, más que el dinero, muchas veces es como de, ok, estoy a punto de tomar una decisión que va a necesitar de mi tiempo 24 meses, y pues eso siento que fue principalmente, o sea, me tengo que casar con este proyecto. Y realmente es lo que pues da el éxito de las cosas, hacer las cosas y continuar haciéndolas y haciéndolas hasta que finalmente pues haya resultado, porque si todos los días haces lo mismo, créeme que vas a hacerte maestro en hacer eso.
2: Oye, ¿y en qué invertiste el financiamiento recibido? O sea, ¿qué antes y después hubo en tu proyecto?
0: Pues realmente lo que ya tenía por tres. Porque, o sea, ya tenía lo que es materia prima, ya tenía lo que era con qué hacía las cosas, ya tenía las fórmulas, ya tenía clientes. Pero, ¿qué pasa si de repente tengo más materia prima para hacer más productos, para poder vender a más personas sin tener que preocuparme por la próxima producción? Entonces, pues eso, poder tener un poquito más de holgura en tiempos para poder pensar un poco más qué hacer durante eso. Es ahora que sí, tener un barquito más grande para poder...
1: Sí, para poder navegar.
0: Sí, sí, sí.
1: Fíjate que mencionas algo importante, porque estamos aquí escuchando un testimonio de una persona que ya tenía un emprendimiento. Estuvimos y hemos estado haciendo énfasis durante varias emisiones acerca de que este programa no es solamente para quienes quieren iniciar, sino que también aquellas personas que ya tengan arrancado su proyecto pueden participar, pueden recibir el beneficio y, como tú lo hiciste, quizás crecer la cantidad de clientes que tienen, poder atender a más personas y convertir quizás una empresa micro en una un poquito más grande y dar como ese primer empujoncito. Y bueno, como ya lo decías también, más allá del dinero hay otras cosas en las cuales también nos apoya el INJUVE. Y me interesa que nos cuentes qué aprendizajes obtuviste de las charlas, de la capacitación y también del acompañamiento que te brindó el Instituto Nayarita de la Juventud en este proceso.
0: Bueno, yo creo que principalmente una de las cosas más fuertes que tiene el INJUVE es el SAT. Porque uno dice, ¿qué es eso? ¿Va a venir por mí? ¿Cómo me quito de los problemas del SAT? Y bueno, pues yo tardé aproximadamente 2 meses y les comento, tengo pues familia que está... pues en estos temas, y aún así muchas preguntas que tenía que hacerles, muchas dudas, hasta que me dijeron de que, ¿sabes qué? Ve al SAT y ahí quédate y pregunta todo lo que quieras, ahí solicita tu cita, solicita tu e-firma, solicita tu RFC, y pues sí, tardé 2 meses en ir a solicitar mi cita, tardé una semana en que me dieran mi cita, y tardé un día en tener toda la documentación que me solicitaba el INJUVE. Y me doy cuenta de que, por ejemplo, INJUVE ahorita tiene mucho lo que son acercamientos de que lleva el SAT hasta donde es el INJUVE y ayuda con todo lo que es este asunto de, oye, ¿qué es la e-firma? Oye, ¿qué es la RFC? Oye, ¿necesito estar facturando? Oye, ¿cuánto te tengo que dar mensualmente para poder tener mi RFC? Y pues, o sea, aclara todas estas dudas de que, spoiler, no necesitas nada. Literalmente solo te cobran según lo que hayas ganado. Si no has ganado nada, no te cobran nada, y es como de, oh vaya, entonces no tengo que esconderme del SAT, y es como de, no, al contrario, acércate al SAT.
1: Sí, fíjate que...
2: A lo mejor acércate al INJUVE para que no te cobren.
0: A lo mejor acércate al INJUVE.
1: Sí, es un aprendizaje muy importante, y como lo decías, también creo que es mega interesante que el INJUVE nos facilite estos espacios, porque nos hablabas del tiempo que tardaste en obtener tus papeles a través de INJUVE. Les voy a platicar muy brevemente mi experiencia. Una telenovela

0: más de las cosas que yo he vivido.
1: Una tragicomedia.
0: Una más. En efecto, yo me les platiqué hasta el cansancio de que esta jornada y que estaba bien padre y que acérquense al INJUVE para que puedan obtener todos sus documentos, y pues yo lo veía como algo que quizás me iba a ocupar en el futuro próximo, y bueno, se llegó el momento.
1: Y llegó el futuro próximo.
0: Y llegó el futuro próximo y yo todavía no tenía mis documentos y se me habían pasado ya todas las jornadas como las que hemos estado promocionando, por eso les digo que no se les pase, porque de verdad que yo tardé un chorro de tiempo en que me atendieran. O sea, yo hice fila virtual, era como la 2145, o sea, todos los días me metí a revisar, jamás llegó mi cita, jamás. Tuve que ir a otro estado, a Sinaloa, para poder tramitar mi e-firma, mi RFC. Neta, esa sí fue una tragicomedia, todo un tema. Así que qué chido tener un testimonio aquí de una persona que sí se puso las pilas y que sí se acercó con las autoridades competentes y con personas que todo el tiempo buscan ayudarnos, como sí, son quienes están al frente de INJUVE.
1: Oye, Sergio, si pudieras responder en 5 palabras, ¿cómo te ves en 5 años? ¿Qué dirías? O sea, no tiene que ser las 5, pueden ser 3, 2, 4. Una.
2: Uy, pues realmente me veo como una persona financieramente independiente que busca hacer llegar esta limpieza a todas las personas, porque finalmente, pues es que realmente nace de ahí la idea.
1: Ok. ¿Qué te parece si pasamos a una de nuestras dinámicas súper rápidas y divertidas? No sé si has jugado alguna vez como un tipo que prefieres, o si lo has visto en TikTok.
2: Okay.
1: Yo te pongo 2 situaciones y tú tienes que responder, pero en fa, ¿okay? Va a ser súper rápido. ¿Emprender solo o emprender acompañado?
2: Emprender acompañado.
1: ¿Vender por redes sociales o vender personalmente?
2: Vender personalmente.
1: ¿El producto que nunca puede faltar en tu casa es?
2: Una escoba.
1: ¿La palabra que mejor describe a un emprendedor es?
2: Consonante.
1: ¿Aroma crítico o aroma floral?
2: Aroma cítrico.
1: ¿Detergente o limpiador multiusos?
2: Detergente.
1: ¿Botella pequeña o presentación familiar?
2: Botella pequeña.
1: ¿Crear un producto nuevo o mejorar el más vendido?
2: Mejorar el más vendido.
1: ¿Más clientes o ventas más grandes?
2: Uf, ambas.
1: Ambas, va a decir. ¿Entrega a domicilio o punto de venta?
2: Entrega a domicilio.
1: ¿Publicidad en Facebook o TikTok?
2: Facebook.
1: ¿Trabajar temprano o de noche?
2: De noche.
1: ¿Ahorrar ganancias o reinvertir?
2: Reinvertir.
1: ¿Nombre atractivo o empaque atractivo?
2: Empaque atractivo.
1: ¿Menudeo o mayoreo?
2: Mayoreo.
1: ¿Negociar con un cliente difícil o hacer una entrega urgente?
2: Hacer una entrega urgente.
1: ¿Un cliente nuevo o el cliente que ya está retenido?
2: El cliente que ya está retenido.
1: ¿Tener tienda propia o distribuir en todo Nayarit?
2: Distribuir en todo Nayarit.
1: ¿Ser tu propio jefe o tener un horario fijo?
2: Ser tu propio jefe.
1: ¿Una buena idea o una buena ejecución?
2: Una buena ejecución.
1: ¿Éxito rápido o crecimiento constante?
2: Crecimiento constante.
1: Pues bueno, ya para irnos despidiendo, me gustaría que acá la cámara, para empezar, les dieras un mensaje a los jóvenes que no se atreven a emprender y un poquito de dónde podemos encontrarte tu emprendimiento en redes sociales.
2: Bueno, es que yo creo que un emprendimiento son 2 etapas. Una es la idea y 2 es hacerlo. Desde el momento en el que ya le pusiste nombre a tu idea, ya emprendiste. Solamente tienes que conseguir el producto, los clientes, el financiamiento, bueno, todo este montón de cosas, pero pues para eso tenemos al INJUVE.
1: ¿Y dónde te podemos encontrar?
2: En mi casa.
1: Perfecto, perfecto. Bueno, igual tenemos tus redes sociales en Juventízate. A nosotros ya se nos acaba el tiempo y mi dislexia también. Así es que nos encantó tenerte aquí de invitado. Muchísimas gracias por estar aquí con nosotros y síganse conectando cada viernes aquí en Juventízate. ¡Nos vemos!

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1: Son las 5:57.
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Bienvenidas, bienvenidos, bienvenides. Es un gusto que estén con nosotros esta tarde de viernes, rico viernes, ya iniciando el fin de semana. Y por supuesto que tenemos el programa listo el día de hoy. Como ustedes saben, este programa está hecho para y para las mujeres, para mis queridas y hermosas mujeres de Nayarit, está hecho este programa con todo mi cariño, lo que quiere decir que aquí solo complacencias, aquí solo lo que ustedes, mis reinas, quieran escuchar. Yo aquí les voy a poner música de mujeres, para mujeres, pero ojo, también los hombres están invitados, como el caso de Genaro Ruiz en los controles el día de hoy. Y bueno, pues vamos a comenzar con toda la información que tenemos preparada para usted. Eiris Sandoval me ha preparado todas las canciones que el día de hoy usted va a estar escuchando y disfrutando, porque este programa es especial. Este programa lleva una dedicatoria, este programa lleva una complacencia el día de hoy espectacular. Fue la primera que confió en este programa y dijo: pónganme a mi artista favorito. Quiero escuchar una hora completito el programa a la que a mí me gusta, a la que a mí me late, la que es la máxima estrella de mi corazón. Y por eso, el día de hoy me da mucho gusto haber preparado este programa especial de las mujeres cantan, dedicado a Diana Laura Huerta. Ella fue la primera persona que dijo: las mujeres cantan, me va a poner un programa especial a mí solita. Y eso se lo estamos cumpliendo a cabalidad hoy. Ella quiere escuchar, quiere tener, quiere nada más deleitarse durante una hora musical con ni más ni menos, ni menos ni más que Karol G. Karol G es la artista favorita de nuestra querida Diana Laura Huerta. Ella se dice una bichota. Ella es fan de corazón de esta increíble artista colombiana que, bueno, tiene ya posicionados muchos éxitos en el gusto del público. Tiene ya tiempo rompiéndola con todas las canciones que ella pues tiene, graba. Ahorita le vamos a platicar todo sobre Karol G, todo lo que usted quiere saber, quiere conocer. A lo mejor usted ya la conoce, a lo mejor también usted es fan de esta increíble artista, y bueno, pues vamos a disfrutar juntos de su música el día de hoy. Está muy ad hoc la artista para la tarde de viernes, ¿no? Ya empieza el finecito de semana, ya nos vamos preparando con todo lo que hay que hacer desde hoy, porque la fiesta, la pachanga comienza desde hoy viernes. Hoy que es viernes 10 de julio, estamos haciendo el tercer programa de Las Mujeres Cantan, y de veras le quiero agradecer con todo mi corazón a la gente que se está comunicando con nosotros, a la gente que me manda mensajitos y que me dice: Andrea, te escuché, me encantó el programa, me encantó la música que pusiste. ¿Y qué cree? Ya tenemos una larga lista de complacencias agendadísimos para próximos días. Aquí vamos a estar presentándole lo que el mundo, lo que la gente, lo que las mujeres quieran. Solo mujeres famosas, solo talento femenino. Y hoy, pues como le digo, Karol G es nuestra artista invitada, todo un programa con ella. Esta cantante, su nombre real es Carolina Giraldo Navarro, mejor conocida como Karol G. Nació pleno día de San Valentín, pleno día del amor y la amistad, de 1991 en Medellín, Colombia. Es una cantante y compositora, lo que quiere decir que ella también escribe la música que canta. Ella se sienta seguramente en el sofá más cómodo de su casa o en ese rinconcito lleno de fotos, de plantas, de cosas que nos encanten. Seguro, mire, como que la estoy viendo. Se sienta, se inspira,
remueve todos esos recuerdos que le ha dado el amor, el desamor, el despecho, todo lo que conllevan las relaciones personales, y se inspira y escribe las letras de sus canciones. Se ha convertido en una de las artistas latinas más importante de todo el mundo, no nada más de Latinoamérica. En todo el mundo escuchan a Karol G. Ella, si podemos definir su estilo, es una mezcla reggaetón, pop urbano y ritmos latinos. Eso es lo que define al estilo único e inigualable de Karol G. Hoy es nuestra artista invitada y vamos a abrir sin más ni más este programa musical por uno de sus más grandes éxitos. Esta canción la rompió desde que salió al público. Todo mundo la hemos bailado, la hemos cantado, la hemos gozado. Tiene una historia muy peculiar, puede ser hasta polémica. Lo vamos a platicar ya que escuchemos esto que se llama Si Antes Te Hubiera Conocido. Karol G, nuestra artista invitada.

Otra le pide el público a Karol G. ¿Qué le parece esta canción? Pues muy rica, muy pegajosa, muy bailadora. Es como abrimos el programa del día de hoy, Las Mujeres Cantan. Y es que es tarde de viernes, oiga, hoy se antoja olvidarse del trabajo, olvidarse de las obligaciones, bueno, una vez que ya se hayan resuelto, claro está, olvidarse de todo lo que usted estuvo pues haciendo la semana, lo que lo tiene cansado, lo que lo tiene agobiado, lo que ya no puede más, hay que dejarlo por un ladito y disfrutar por lo menos esta tarde de viernes. Es pues tiempo ya de relajarnos, de comenzar a soltar el cuerpo. Los niños ya no están yendo a la escuela, ya están prácticamente de vacaciones. Entonces eso puede hacernos también relajar un poquito más. En la calle hay menos vehículos, ya el tráfico se volvió menos pesado en esas horas pico donde, híjole, cómo le sufrimos para llegar, ¿eh? Cómo le sufrimos para llegar en la mañana o para llegar en la tarde a casita después de un largo día de trabajo. Y bueno, para eso estamos, para relajarnos, para pasarla bien, para disfrutar de nuestra música favorita, de esas mujeres que a lo largo de la historia nos han deleitado con temas musicales. Mire, si usted está feliz, música. Si usted está triste, pues música. Si usted está despechado, música. Si usted quiere pasarla bien, música, música, música. La música siempre nos lleva a esas emociones, a esos sentimientos que queremos fomentar todavía más en el corazón. Entonces, pues préndale 100.3 de FM. Estamos al aire con esto que es Las Mujeres Cantan. Y bueno, le voy a platicar un poquito más de Karol G. Ella es nuestra artista invitada el día de hoy. Karol G, fíjese usted, era una niña y ya le gustaba la música. Ella siempre dijo que estaba interesada en cantar, en ser famosa, en estar en un escenario. Eso era lo que a ella le apasionaba, le llenaba las venas de sangre, ¿no? Bueno, pues fíjese bien, porque primero ella participó en un programa que se llama o se llamaba Factor X en su natal Colombia. Ahí ella pues comenzó a darse a conocer. Dijeron, ah, mira, esa niñita algo tiene, porque los niños que son talentosos se detectan de inmediato, ¿eh? A donde quiera que se paran, donde quiera que se expresan o que hacen el talento que ellos traen dentro, llaman la atención y son plenamente identificados. Usted va a alguna escuela, por ejemplo, pase al frente a algún niño o alguna niña y se va a dar cuenta perfectamente cómo ya traen ese talento en las venas, ya nacieron con él, quizás se lo heredaron sus abuelos o quizá algún antepasado por ahí lo tenía y el gen, mire, viajó por los cromosomas y fue a pararse en ciertos y cuáles niños. A veces ese talento se va explotando, se va abriendo a una edad muy temprana, como fue el caso de Karol G. Bueno, pues ella, después de varios años, pues obviamente comenzó a picar piedras, se comenzó a esforzar, estuvo pues llamando a gente famosa, porque así es la fama, ¿eh? Algunos sí les llega de un momento a otro, sobre todo ahorita con las redes sociales. Usted se puede hacer famoso, viral, en cuestión de 3 segundos con un video o con una publicación que suba. Pero la verdadera fama, esa que no es efímera, esa que dura, esa que persiste a través de los años y a través del tiempo, pues esa fama se construye poquito a poquito, va un día pian pianito, a veces crece como la espuma y luego baja y luego vuelve a subir y así está hasta que llega un momento de la consolidación. Yo creo en lo particular que Karol G ya alcanzó la consolidación de su carrera, o sea, ya es famosa, ya es mundialmente conocida, ya tiene trayectoria, ya es una estrella en el mundo de la música. Y por eso es hoy nuestra artista invitada. El segundo tema musical que vamos a escuchar el día de hoy se llama Provenzal y es de Karol G.

0: Ahí tuvo usted el segundo tema musical de Karol G, Provenzal, este que también fue un gran, gran éxito. Y bueno, le voy a seguir platicando. Mire usted, ya le dije que Karol G nació en una familia en Medellín, Colombia. Ella nació en el entorno musical. Siempre la música formó parte de su vida, de su infancia. Su padre, Guillermo Giraldo, era músico. Y desde que Carolina, su nombre de pila, era muy pequeña, descubrió su talento para cantar. ¿Qué le digo? Uno, no, y los padres ni se diga, su papá y su mamá saben perfectamente el talento que usted tiene, esa cosa que usted hace perfectamente bien y que lo puede llevar a la cima del éxito. Bueno, pues él descubrió eso en Karol G y la llevaba a diferentes presentaciones. Ahí él la impulsó para perseguir su sueño artístico. Después de esta participación en el programa Factor X de Colombia, pues le siguieron años de mucho trabajo, de mucho esfuerzo. Estos años no fueron sencillos. Era una época en la que el reggaetón era dominado por hombres casi exclusivamente. Las mujeres no tenían cabida en el mundo del reggaetón. Pero varias disqueras le dijeron que una mujer difícilmente tendría éxito en ese género. Incluso le sugirieron que se dedicara a escribir canciones para otros artistas. ¿Cómo ve? Regalando el talento, ¿no? O sea, tú escribe, tú brilla, pero otro es el que va a tener la fama y el reconocimiento. Pues no, señores, claro que no. Karol G no se conformó con esta respuesta. Ella decidió seguir adelante y comprobarse a sí misma de que había un espacio para las mujeres en la música urbana. Y qué bueno que lo hizo, ¿eh? Mire, a veces las mujeres, creo yo que cada vez menos, afortunadamente, pero las mujeres queremos entrar a terrenos que no han sido tan transitados por mujeres y resulta que nos dicen esto no es para ti, tú vete a tu casa a cuidar a tus hijos, esto no es para ti, tú estudia enfermería, esto no es para ti, tú mejor búscate un hombre que te mantenga. Sí, yo no digo que no, las mujeres también podemos cuidar hijos, podemos ser enfermeras, podemos buscar hombres con fortuna, ¿verdad? ¿Por qué no? Pero también somos capaces de hacer cualquier cosa que nos propongamos, cualquier cosa que nos guste, cualquier cosa que nos llene, que nos interese, ¿por qué no? Hoy en día hay mujeres en todos, casi todos los ámbitos laborales. Bueno, no acaba de ir una mujer al espacio, ¿no? No acaba de ser Cristina la estrella a nivel, pues ahora sí que a nivel universal, porque la mujer conquistó un espacio que ha sido considerado para los hombres. Y así como ella, Karol G también dijo, a mí no me van a dar un portazo por ser mujer. A mí no me van a andar menospreciando porque soy una dama. Yo puedo, quiero y voy a entrar al mundo de la música. Y afortunadamente ella se quedó, ella luchó, ella demostró que el talento no tiene género, que el talento no conoce de sexo. O sea, si eres hombre o si eres mujer y está en ti ese don que Dios, la vida o tu preparación, como sea, te han dado, explótalo. Nunca dejes, mujeres, chicas que me escuchan, nunca dejen que les digan no. Nunca dejen que les digan tú eres mujer y no puedes. Eso, señores, es de un siglo que ya pasó. Es de una época que ya no está presente, ya no está vigente, es obsoleto. Así quiero que respondan y que sigan luchando por sus sueños. ¿Vamos a ir al corte? Vamos a ir al corte, nos quedan 2 minutos. Bueno, mire, después del corte vamos a regresar con esta canción que se llama Tusa. ¿Sabe usted qué es la tusa? ¿Sabes qué es la tusa, Genaro? Bueno, mira, te voy a platicar. La tusa es como una especie de tristeza, como una especie de depresión, de achicopalamiento. Si tú me dices traduce tusa, yo te digo achicopalada. Estás achicopalada, ¿por qué? Pues porque se fue con otra, porque ya no te contestó el mensaje, porque te dejó en visto, porque te torció la boca, porque no te peló, porque pues por tantas cosas que pasan cuando hay una relación amorosa, o también te puede dar la tusa porque una amiga, porque un amigo, ¿no?, te plantaron, te cambió por otra mejor amiga, te puede dar la tusa por muchas cosas, pero vamos a platicar de esto y más, porque cuando regresemos, Karol G va a estar interpretando esta también muy, muy famosísima canción, que fue otro de sus grandes éxitos, La Tusa. Y si usted trae un poquito de tusa, bueno, pues aproveche, desahóguese, sáquela, sáquela con esta canción de Karol G. Vamos a ir al corte, son las 6:25, volvemos.
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2: Son las 6:27.
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Estamos de regreso en Las Mujeres Cantan. Gracias, gracias por sintonizarnos a través de el 100.3 de FM. Muchas gracias por todos sus comentarios, por sus mensajitos. Por supuesto que los estoy leyendo con mucho cariño. Saludos a Alejandra López Capov, que ya nos hizo su petición. Ahí está su solicitud, bien, bien clarita. Por supuesto, Ale, ya la apuntamos. Ya está agendadísima. Te vamos a avisar cuando toque espacio para el grupo musical. Les adelanto, es un grupo musical que estaba conformado por 4 chicas. Actualmente una de ellas dijo, bye bye, yo me voy, quiero un bebé, voy a hacer mi vida en familia, y ahí se ven. Pero el grupo no se desintegró, siguen por ahí 3 integrantes dándolo todo en diferentes conciertos por todo el país. Así es que este grupo estará invitado en los próximos días. Vamos a estar bien pendientes de avisarte, Ale, con mucho cariño. Y bueno, vámonos, seguimos con nuestro programa especial de Karol G. Vamos a escuchar esto que se llama Tusa para después seguir platicando su historia musical.

La tusa, que en Colombia significa despecho, dolor, sufrimiento por mal de amores. ¿Quién no ha tenido tusa en su vida? ¿Tú has tenido tusas, Genaro? ¿Nunca? Ni una ni una lloradita. Ay, dichoso tú, porque habemos algunas que mira, ay, lágrimas y lágrimas con tusa. ¿Pero qué crees? Todo pasa y a lo que sigue y vámonos, vendrá otro y otro y otro y otro. La tusa es esta canción que hizo un éxito Karol G por ahí del 7 de noviembre del 2019. Estaba a dueto, usted ya lo escuchó, con Nicki Minaj, que también interpreta esta canción. Ellas pues hicieron este hitazo que a todas las chicas las puso a bailar en el año 2019. Pero bueno, vamos a continuar. ¿Qué pasó después de que a Karol G le dijeron tú no puedes? Tú eres mujer, tú dedícate a otra cosa, escribe para los hombres. Bueno, pues ella durante varios años lanzó sencillos de forma independiente. ¿Qué quiere decir esto? Que no estaba asociada con ninguna disquera, no estaba asociada con ninguna empresa. Ella solita producía y lanzaba sus discos. Cantó en pequeños escenarios y fue telonera de artistas como Daddy Yankee cuando este visitó Colombia. También estudió música en la Universidad de Antioquia y viajó a Nueva York para aprender sobre la industria musical y así fortalecer su carrera. Eso es parte de lo que hizo, de lo que pues luchó Karol G, porque bueno, ya hemos estado escuchando, no fue un artista que la fama le llegara de golpe, no fue un artista que de un día para otro se volviera famosa o que su papá o su mamá le heredaran el escenario, ¿no? Como hay muchos artistas, pero no está mal, no está mal que tus padres te hereden, primero te heredan el talento y luego te heredan la fama, ¿no? Pues eso es obvio, tú no vas a colgarte de la fama de otro artista si tu papá o tu mamá es famoso, pues obviamente no. A Karol G no le pasó así, ella tuvo que picar piedra, tuvo que andar por ahí buscando oportunidades y bueno, afortunadamente se le dieron y se le dieron bien. Vamos a escuchar la siguiente canción que tenemos preparada para usted, por supuesto de Karol G. Esto se llama, ¡ay, ay, ay! ¡Mi ex tenía razón!

ya ve lo que le digo, después de un ex viene uno mejor, chicas, así es que si les dicen adiós y las dejan en visto, miren, no se preocupen, algo mejor las está esperando a la vuelta de la esquina, yo se los aseguro. Oiga, y platicando un poquito chismecito de la vida amorosa de Karol G, porque con esas letras que ella escribe, pues nos podemos imaginar lo intenso de su vida romántica. La vida amorosa de Karol G ha estado marcada por figuras clave. Su relación más larga y conocida fue con el cantante colombiano Feid, que inició en 2023 y terminó de una forma amistosa. Quedaron como amigos, pues. Su romance más mediático fue con el artista boricua Anuel AA o AA, y también sostuvo vínculos con productores como Ovy on the Drums. Bueno, pues ella ha estado relacionada con estos también famosos, pero lo más importante siempre es que pues ha mantenido su vida como que privada, ¿no? O sea, no sé, yo no conocía mucho de la historia sentimental de Karol G, pero lo que aquí nos importa es cómo llegó a los cuernos de la luna. Pues le comento que luego de toda esta odisea que ella vivió para poder hacerse un lugar en el mundo musical, pues llegó por fin ese éxito que ella tanto estaba esperando. En 2017 cambió su carrera por completo con el lanzamiento de su primer álbum, Unstoppable, y que incluyó éxitos como Ahora Me Llama, junto al puertorriqueño Bad Bunny. La canción se convirtió en un fenómeno internacional y colocó a Karol G entre las artistas más importantes del reggaetón. Sin embargo, su consagración mundial llegó en este año que yo le comentaba, en el 2019, precisamente con Tusa. En la colaboración con Nicki Minaj, el tema rompió récords de reproducciones, encabezó las listas de popularidad en numerosos países y se convirtió en un himno de la música latina. A partir de entonces, llegaron éxitos como Bichota, Provenza, Mami, y también empezó a hacer importantes duetos, importantes colaboraciones con otros artistas que fueron muy, muy importantes para ella y obviamente la catapultaron a ese éxito que tanto había soñado y que estaba llegando por fin. Vamos a escuchar la siguiente canción. Se trata del tema Bichota, porque así le dicen, así la conocen a Karol G.

Bueno, pues ahí tiene usted otra de las canciones que Karol G ha puesto en el gusto musical, en el gusto del público. Y pues seguimos platicando. Bichota es otra interesante palabra que Karol G ha hecho popular. ¿Sabes qué es bichota? Genaro, te platico. Bichota, bueno, Karol G lo hizo popular, la cantante paisa colombiana, y es una palabra que describe a una mujer fuerte, una mujer independiente, exitosa, segura de sí misma y con una alta autoestima que toma sus propias decisiones y no depende de nadie. Yo soy bichota. Soy bichota, quiero puras bichotas en este programa a partir de hoy. Me encanta el término y me encanta que ella pues así ha logrado empoderar a muchas mujeres. Es que mire, las artistas no nada más cantan canciones, no nada más aparecen en videos musicales, no nada más graban y hacen colaboraciones con otros famosos. También son ejemplo para muchas mujeres, ejemplo a seguir. Si tú ves que un artista tiene una historia complicada y tiene una historia difícil y vivió momentos no muy gratos y logró salir adelante, tú dices, híjole, si ella pudo, yo también puedo. O sea, todas las historias de todas las mujeres, famosas y no famosas, deben de ser una inspiración para las demás. Si tú ves que una mujer tiene algo, lo que tú quieras, y dices, ¿cómo me gustaría tenerlo yo? Pues búscalo, en lugar de envidiar, en lugar de criticar, en lugar de estar ahí sentadas viendo lo que la otra tiene y

Seguir escuchando precisamente a La Bichota. Ahora viene este tema musical que también Eiri Sandoval nos preparó, que Genaro nos va a poner a continuación y que se llama Latina Forever.

Latina, Latina Forever se llama esta canción. Es un himno de la cantante Karol G. Celebra el orgullo, la sensualidad y el poder de la mujer latina. ¡Arriba las latinas! La canción reivindica la libertad femenina para poder disfrutar el baile y la sexualidad sin sacrificar la dignidad, exaltando la sororidad y la hermandad. Así describen. Y pues así se siente cuando Latina Forever suena en la radio. Y bueno, le comento que el momento cumbre de Karol G llegó en el año 2023. Ella, imagínense usted, después de todo lo que tuvo que pasar, finalmente en el 2023, no nada más recibió un importantísimo premio, también hizo historia al convertirse en la primera mujer con un álbum completamente en español en debutar en el número uno de los Billboard con Mañana Será Bonito. Imagínese lo que esta chica colombiana de Medellín sintió al recibir este premio y al romper estereotipos. Así es que, pues, ¿qué le digo? Está más que merecido el éxito de Karol G, esto que hemos escuchado, la historia musical complementado con su historia personal, son simplemente geniales, ¿no? Vamos a seguir escuchándola, pero ahora le traigo un tema que le va a sorprender. Yo le voy a ser sincera, es la primera vez que lo escucho, y seguramente usted también a lo mejor lo escucha por primera vez. Se trata de la canción Vivo por Ella. Esa canción, ese temazo magistralmente interpretado por Andrea Bocelli, pues ahora también está interpretado por La Bichota. Karol G y Andrea Bocelli. Esto es

0: ¿Qué tal? ¿Les sorprendió? ¿Verdad que sí? Yo también me quedé sorprendida cuando escuché esta hermosa canción interpretada por ambos artistas, Andrea Bocelli y Karol G, que yo nunca en la vida los hubiera relacionado, pero mire, ahí está el dueto y salió bastante bien. Este dueto histórico tuvo lugar en la Plaza de San Pedro, en la Ciudad del Vaticano, como parte del magno concierto benéfico Grace for the World. La cantante colombiana hizo historia al ser invitada por el propio Bocelli, uniendo el género urbano con la ópera en un escenario sin precedentes para este tipo de colaboraciones. Pues ahí está, algo que nunca nos hubiéramos imaginado, pero que sí, sí sucedió. Y cerramos con el último cachito, Genaro. O ya no, ya no, ya me tengo que ir, basta de programa por hoy. Pero recuerde que el lunes a las 6 de la tarde voy a estar con todas y todos ustedes en un programa especial de Las Mujeres Cantan. Y nos vamos con, ¿qué cree? Con banda, canciones de banda. El próximo lunes le voy a tener para complacerlos a todos ustedes. Gracias, excelente fin de semana.
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3: Son las 6:59.
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noches, amigos y amigas. Bienvenidos a este programa de noticias aquí en Aztlán Radio, la voz de nuestro origen. Ya lo sabe, a través del 100.3 FM y 550 AM. Los saluda con gusto Gabriel Carrillo. Y estamos escuchando a los Beatles, que bueno, el día de hoy estarán amenizando este noticiero. Así que súbele, mi Genaro.

0: Y bueno, pues de esa manera arrancamos, tal vez música de viernes, para algunos, para otros pueden decir que estaría mejor algo movido, pero es lo que hay y es lo que toca.
1: Hay diferentes formas de vivir el viernes, ¿no?
0: Efectivamente.
1: Entonces, esta me parece muy adecuada, para mi edad.
0: Que ya la escucharon hablar, saludo con gusto a Andrea Peña, que está aquí en cabina, y que ella viene del perreo a meterse a la seriedad.
1: Del reggaetón a la información, sí. Pero tenemos múltiples facetas para lograrlo todo, ¿no? Buenas noches, Gabriel. Contenta de estar contigo, de terminar la semana, además. Sí. Se agradece que sea viernes.
0: Se agradece que sea viernes, sí. Ya el último estirón, esas horas, y es importante que usted termine la semana bien informado, y por eso los invitamos a que se queden aquí con nosotros. 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
0: Y Andrea, también tenemos redes sociales.
1: Así es, estamos en Facebook, estamos... Bueno, hoy no estamos, ¿verdad?
0: No, hoy no estamos.
1: No aparecemos,
0: en vivo.
1: Pero usted puede seguirnos y una o dos veces por semana estamos apareciendo en los diferentes espacios de noticias, ahí también a través de nuestras redes sociales. Estamos como Aztlán Radio.
0: Aztlán Radio, efectivamente.
1: Búsquenos porque todo el día se está subiendo información, se están subiendo contenido, están subiendo diferentes programas, entonces pues puede estar usted bien conectado. Y lo interesante es que no tiene que ser en vivo, lo puede escuchar grabado posteriormente a la hora que usted esté más relajado, entonces ya mire con un cafecito ya para terminar el día o muy temprano en la mañana, pone Aztlán Radio en Facebook y ahí también nos va a encontrar.
0: Efectivamente, así que la invitación para todos ustedes. Y vámonos ahora a escuchar los titulares del día de hoy, ¿qué habrá para este día?
4: Confirma el secretario de Seguridad y Protección Ciudadana, Manasés Langarica, que se busca a los atacantes de los elementos de esa corporación el jueves en el municipio de Guajicori. Ubica la Fiscalía de Nayarit más de 100 vehículos desmantelados y con reporte de robo en varios estados del país, en un yonque ubicado en la localidad de Pantanal, municipio de Jalisco. El Instituto Promotor de la Vivienda de Nayarit detectó más de 60 fraccionamientos irregulares entre los municipios de Tepic y Jalisco. La Procuraduría Federal de Protección al Ambiente mantiene abiertas 10 investigaciones administrativas contra granjas camaroneras que operaban de manera irregular en el estado.
0: Eso y más tendremos el día de hoy, así que acompáñenos.
1: Sí, pero antes vamos a escuchar las efemérides que sucedió un día como hoy.
0: ¿Qué pasó un día como hoy, 10 de julio? 1923, nace Amalia Mendoza, conocida como la Tariacuri, cantante y actriz mexicana que se especializó en los géneros de ranchera y mariachi.
5: El bien que necesito... Que me reanime, que me consuele.
0: 1938, en Nueva York, Estados Unidos, el millonario estadounidense Howard Hughes inicia el viaje en avión alrededor del mundo, que 91 horas después, el 14 de julio, se establecerá como un nuevo récord. ...2005, en México se estrena a través del canal de las estrellas... ...la serie de comedia Vecinos... ...creada y producida por un inicio... ...por el actor y comediante Eugenio Derbez. ...2019, en Puebla... ...tras 81 años de historia del vehículo... ...la empresa Volkswagen fabrica el último ejemplar en el mundo... ...del Volkswagen Escarabajo, conocido como el Bocho. Y en cuanto a las celebraciones... ...hoy es el día de los Beatles...

0: con edición de Alejandro Mesa para Slam Radio, Gabriel Carrillo. Bien, pues ahí están las efemérides y la razón por la cual estaremos escuchando o estará amenizando los Beatles este noticiero del día de hoy. Andrea, sí te gusta, ¿no?
1: Sí, claro, es que a quién no le gustan, ¿no?
0: Bueno,
1: sí.
0: Porque hay gente que no los conoce, en el caso de Iris decía que no se acordaba, pero se entiende, son generaciones. Son generaciones que de repente uno puede llegar, ¿cómo que no conocen a los Beatles? Pero son las nuevas generaciones, sí. Crecieron con otro tipo de música y tal vez, pues, de momento no los conocen, porque estoy seguro que una vez que se echen el clavado a saber sobre ellos, sabrán la magnitud o el cambio que dieron en el mundo, por lo cual se convirtieron en leyendas.
1: Claro, y es que, bueno, los jóvenes ahora tienen mucho más acceso a la música, entonces ellos escuchan únicamente lo que les gusta,
0: ¿sí?
1: ¿No? O sea, ellos descargan una aplicación, descargan su playlist y no escuchan nada más. Nosotros, que somos de una generación...
0: Vintage.
1: Una generación nada más atrás... Escuchábamos lo que ponían en la radio, Gabriel,
0: sí.
1: Y escuchábamos de todo, porque en la radio siempre se ha puesto música de todo género, ¿no? Entonces, teníamos más variedad musical, pero yo creo que quienes conocen, por ejemplo, a Michael Jackson, o a los Beatles, o música de Madonna, ¿no? Inmediatamente les sale el gusto por lo universal que es esta música, ¿no? Por ejemplo, mis hijos tenían... ¿Qué te gusta? 7 y 3 años, una cosa así, cuando les empezó a gustar Michael Jackson, por ejemplo, ¿no? De nada más de escucharlo.
0: Sí.
1: Entonces, creo que tiene, no tiene género, no tiene edad y no tiene tiempo la música de estos artistas.
0: Y ahora con lo que está de moda la película, pues...
1: Ahorita
0: por
1: las
0: cierto,
1: redes sociales
0: no la he
1: inundados,
0: visto, pero espero que ya la suban a las
1: muy,
0: plataformas.
1: Muy, muy recomendable.
0: ¿Sí la viste?
1: Muy recomendable.
0: No me la cuento. Soy fan de Michael Jackson.
1: No te la voy a contar, pero además pues ya sabes de lo que es.
0: ¿Cómo termina?
1: No, ¿sabes qué es lo que me gustó? Que va para segunda parte.
0: Ah, ok.
1: Que va para segunda
0: Gracias
1: parte.
0: Por
1: porque...
0: el spoiler.
1: Sí,
0: yo pensé
1: no.
0: Que iba a terminar en
1: no,
0: la
1: no,
0: primera
1: no,
0: parte.
1: No, te vas a dar cuenta, porque la historia es, va muy lenta, o sea, no puede abarcar toda la vida de Michael Jackson, entonces te vas a dar cuenta inmediatamente de que no va a terminar... ¿Cómo sabemos que termina?
0: Que ahorita que hablaba sobre el cambio de generación en cómo se escuchaba la música, antes, pues sí, efectivamente, por radio, y para que pusieran tu canción era prácticamente solicitársela a quien era el locutor.
1: Sí, que entrara la llamada.
0: O estar ahí rezando que en algún momento se acordara de que estaba pegando esa y ponerla, y deja tú solamente escucharla. Habíamos personas que estábamos esperando con un cassette.
1: Rec.
0: Para que en cuanto la pusieran, rec. Y te enojabas bastante cuando en medio de la canción, como yo lo hice hace unos instantes, que estaba sonando y de repente entraba el locutor, muy buenas tardes, aquí escuchando. Y tú decías, no, ya me echó a perder la
1: Oye,
0: grabación.
1: Oye, la hora en punto, y tu hora, canción.
0: Ya, adiós. Cada vez que escuches esa canción va a estar entrando la voz del locutor. Bueno, pues, fíjate que así como también está en la moda el fast fashion, que es como ropa que rápido pasa de moda.
1: Moda rápida, moda express.
0: Ropa que rápido pasa de moda. Lo mismo pasa con la música actualmente. Es decir, como la tienen a la... ¿Cómo se puede decir? En la mano.
1: Sí,
0: ellos pueden
1: fácil.
0: Escuchar las veces que quieran la canción que quieren. Llega un punto en donde la escuchan tantas veces que la desechan después.
1: Uh-huh.
0: Y entonces esas canciones de repente se vuelven muy desechables. Y ahí de repente donde la gente se pregunta, ¿cómo es que antes se volvieron clásicos? Y las canciones que actualmente no son clásicos, es que actualmente las canciones las escuchas tanto que ya te hartan.
1: Sí.
0: Y anteriormente la escuchábamos tan pocas veces, ajá, que las pocas veces que las escuchabas te gustaban y decías, qué buen rolonón. Y a esperar otros días a ver cuándo ponían esa misma canción.
1: Sí, claro, sí, tienes razón. El consumismo nos ha llevado a esto, ¿no? Consumimos tanta información, tantas redes, tanto de todo.
0: Y tanto ha cambiado.
1: Que es express.
0: Tanto ha cambiado esto que anteriormente los músicos tardaban al menos 1 año o 2 en sacar un nuevo disco.
1: Uh-huh.
0: Y tú estabas ahí a la espera de, ay, ¿qué va a pasar con el nuevo disco? Hoy los artistas prácticamente para estar vigentes cada mes... cada 2 meses.
1: Sí. Y ya no sacan un disco completo,
0: ¿un disco?
1: Van sacando sencillos,
0: temas,
1: nada más,
0: temas
1: musicales.
0: Sí,
1: exacto.
0: Ha cambiado bastante.
1: Sí, también ellos la tienen complicada, ¿eh? Sí, sí. Ya la industria musical es otro mundo, ya no es tan fácil como antes. Yo me acuerdo que con facilidad, siempre en domingo daban discos de oro, discos de platino y discos de no sé qué tanto por las ventas de la música, y ahora pues no es tan sencillo, sí, porque tenemos el acceso pues prácticamente ilimitado, ¿no?
0: Y seguramente quienes son de nuestra generación, Andrea, se van a dar cuenta, pero antes había canciones que el puro intro, duraba hasta 2 minutos, el puro intro, así el pianito o la guitarrita sin voz y nada, ajá, puro intro. Eso ya no sucede hoy en día. Hoy no, prácticamente no, no, la mayoría entra con el coro precisamente para enganchar y claro, que la gente se quede ahí. Pero tú recuerdas canciones y eran largas, había canciones de 7, 8 minutos, incluso había canciones hasta de 15 minutos, y la gente estaba ahí.
1: Sí, es que vivimos otro mundo mucho más acelerado, ¿no?
0: Pero
1: todo
0: bueno,
1: es rápido.
0: Platiquen ustedes qué opina de la música y los cambios, a ver si al igual que nosotros han notado eso, que yo considero que sí han visto también ese tipo de cambios. Pero bueno, vámonos ya de lleno con toda la información el día de hoy. Platicamos con el secretario de Seguridad y Protección Ciudadana, Manasés Langarica, quien nos confirmó que varios elementos fueron sorprendidos por sujetos armados mientras se trasladaban al municipio de Acaponeta, Aguaquicori, resultando 5 elementos heridos, quienes fueron atendidos en el lugar y luego trasladados para atención médica por heridas de arma de fuego. Su estado de salud hasta el momento se reporta estable.
2: El día de ayer un grupo de compañeros que se trasladaban de Acaponeta al municipio de Guajicori en un trayecto identificado como La Bloquera fueron agredidos por sujetos armados al paso de la carretera. Ellos repelieron la agresión, se defendieron y resultaron 5 compañeros lesionados, los cuales de inmediato el gobernador intervino, nosotros también actuamos. Ellos fueron atendidos en este lugar por una unidad de medicina táctica, posteriormente canalizados a diferentes nosocomios del municipio de Guajicori y Acaponeta, y ya trasladados a la ciudad de Tepic, donde se encuentran ahorita estables. Uno de ellos entró a cirugía ayer en cuanto llegó. Los otros están estables con lesiones por proyectiles de arma de fuego en extremidades superiores e inferiores. Reconozco la valentía de los compañeros que hacen su labor día con día, y bueno, esa es parte de las obligaciones, y pues ellos están estables, que es lo más importante.
0: El secretario afirmó que desde este jueves implementó un operativo de búsqueda en coordinación con el ejército mexicano. Señaló que se han desplegado varios elementos para la búsqueda de los atacantes y esperan tener pronto resultados positivos.
2: Tenemos un operativo desde ayer en esa zona, en ese territorio. Ese operativo vamos a tener resultados seguramente, pero sí, desde ayer que fue la agresión, activamos ahí personal. El ejército mexicano mandó un total de 3 bases de operaciones, nosotros integramos 2 más y entonces estamos operando en esa zona del territorio. Encontramos dentro de los indicios, fiscalía, casquillos percutidos de calibre .7.62. Es la presencia de los sujetos del crimen organizado. Yo no pudiera definir de cuál de las facciones que están en pugna fue la que hizo la agresión. Sin embargo, nosotros vamos a cualquiera de los grupos. Nosotros trabajamos en base a la inteligencia y en base a la coordinación con los diferentes órdenes de gobierno. Nosotros no podemos minimizar, les digo, lo acontecido ayer, porque fue una agresión, un ataque directo hacia los compañeros de la Policía Estatal, y nosotros tenemos un lema de que si nos atacan a nosotros, nos atacan a todos.
0: Pues ahí está la declaración por parte del secretario de Seguridad y Protección Ciudadana, Manasés Langarica. El día de ayer también aquí en este espacio leíamos el comunicado que había brindado el gobierno del estado sobre estos 5 policías que estaban precisamente rumbo a Guajicori, y fue donde, bueno, pues recibieron esta agresión. Afortunadamente todos están estables, de acuerdo con lo que dice el funcionario estatal, y ahora esperar los resultados de los operativos que se han implementado en coordinación con las Fuerzas Armadas. Así que estaremos muy al pendiente para darle todos los detalles aquí en Aztlán Radio.
1: Y nos vamos con más información. Más de 100 vehículos desmantelados y con reporte de robo en varios estados del país fueron ubicados en un yonque ubicado en la localidad de Pantanal, esto en Jalisco, confirmó la fiscal general del estado, Ludmila Heredia Verdugo. Explicó que al parecer las unidades eran desmanteladas para venderlas en autopartes. Además, en los municipios de Ixtlán del Río y Santa María del Oro también se encontraron otros predios con vehículos robados de alta gama y hasta blindados. Dijo que hasta el momento se ha recuperado más de 300 vehículos.
3: Pues van arriba de 100 vehículos, muchos están desmantelados. Queremos comunicar a través de la página oficial de Fiscalía todos los vehículos robados que se han recuperado, que van más de 300, para agilizar los trámites de devolución de las víctimas. De toda la República son los robos. Esa área estaba destinada a resguardar vehículos robados y desmantelarlos y vender las piezas, pero también hemos asegurado espacios con esas dimensiones, incluso vehículos de alta gama robados en Plan del Río, con blindados, incluso Raptor blindadas, también con las mismas condiciones. Hubo otro aseguramiento en Santa María del Oro y la vez que estamos trabajando en todo el estado, los vehículos robados, muchos están apareciendo abandonados, algunos sí de Nayarit, y los estamos recuperando.
1: La fiscal informó además que han detectado una red de falsificación de documentos como cédulas profesionales y facturas en las que está involucrado un comandante que trabajó en la administración del exfiscal Edgar Veitia, quien junto con otra persona acudían a la Ciudad de México por armamento y aprovechaba para tramitar los documentos apócrifos. Esto fue descubierto luego de una investigación forense al celular del comandante tras una denuncia por violencia familiar.
3: Ya encontramos también un esquema de falsificación de cédulas profesionales, de facturas y de títulos. ¿Abogados? Sí. ¿Seguridad pública? Sí. Estamos trabajando mucho la técnica forense de la extracción de datos y bueno, todos tenemos en nuestro celular la vida. Yo creo que los traían de Ciudad de México. Esa persona tenía la particularidad que acompañaba a recoger las armas cuando se tenían que ir. Incluso con la detención de un comandante que fue de los tiempos de Veitia, que realizó la Fiscalía del Estado, en relación en una orden de aprehensión de violencia familiar, ya hay familiares cercanos enviando mensajes a los compañeros con amenazas o compañeros de algún cuerpo de seguridad enviando mensajes de amenaza, ¿no? Entonces también los estamos documentando.
0: Pues así la declaración por parte de la titular de la Fiscalía General de Nayarit sobre este yunque o deshuesadero, como usted lo conozca. Yo lo conozco más por deshuesadero. Pero bueno, pues imagínense 91 vehículos con reporte de robo ahí. Claro está que están desmantelados, sí. Se vendían por partes y de acuerdo a lo que ha mencionado la titular de la Fiscalía es que son de varios estados de la República, no solamente son de Nayarit. Y ahí mencionó también que se van a estar dando a conocer cuáles vehículos son, si es que algunos aún cuentan con placa o numeración para de esa manera, bueno, pues que quienes los están todavía buscando, pues sepan ya con certeza que están ahí.
1: Sí, quizá algo se pueda recuperar,
0: sí,
1: ¿no?
0: Las investigaciones continúan, también hay motocicletas, hay motores, así que bueno, pues esperemos que avancen estas investigaciones como tal, pero sí llama la atención que haya sido un predio completo el que se haya encontrado y sobre todo en el municipio de Jalisco, que es muy cercano aquí a la capital nayarita. Vámonos ahora con el siguiente tema, que seguramente sí lo has escuchado, sobre todo en redes sociales. Unas declaraciones desafortunadas, bastante polémicas, por parte de el conductor de espectáculos, para ser precisos, Pedrito Sola, que en el programa de Ventaneando, bueno, pues dijo que no le gustaban las mascotas, pero no solamente dijo eso, sino que prácticamente mencionó que él les gustaría agredirlos, dijo la palabra envenenarlos, para ser específicos, a todos aquellos perros que andan en las plazas comerciales. Recordemos que hoy en día se puede llevar a las plazas siempre y cuando esta sea pet
1: el
0: friendly.
1: El famoso pet friendly.
0: Ajá, sí, incluso a restaurantes y todo demás. Pues él dice que él no le gusta eso y que si por él fuera los eliminaría. Y que incluso a quienes traen esas mascotas, pues también.
1: O sea, se fue grande Sola, no.
0: Pedrito Sola sacó una careta que no le conocíamos, una faceta, ¿no?
1: Sí, fíjate, bueno, afortunadamente ahora no hay secretos para las redes sociales, ¿no? ¿Sí? Si algo sucede, se vuelve viral y todo mundo nos enteramos. Y han estado surgiendo otros videos también de Pedro Sola, donde él ya había manifestado desprecio por los animales. Okay. Como que él fue una persona que se crió alejado de mascotas, como que él nunca tuvo cercanía con ningún tipo de animal en su infancia. Y bueno, pues también es comprensible que si tú no tienes ese tipo de hábitos, ¿no? Como tener una mascota, pues no se te va forjando amor o interés por los animales. Pero de eso a que incites a un hecho violento, a una agresión. ¿Sí? Es algo completamente diferente, ¿no?
0: Que sobre eso es el siguiente tema, porque hablamos sobre si lo hubiera dicho en Nayarit, ¿qué hubiera pasado? Vamos a escuchar la siguiente información.
4: Incitar al envenenamiento de un animal doméstico como un perro o provocar agresiones a los dueños de mascotas utilizando un medio de comunicación de alcance nacional, como lo hizo en días recientes un conductor de televisión, es motivo de una investigación de carácter penal oficiosa, toda vez que se está cometiendo apología de un delito. Esto por lo que toca a Nayarit. Así lo manifestó la licenciada Candelaria Marilín Beltrán López, agente del Ministerio Público, adscrita a la Agencia Especializada en Delitos de Maltrato Animal Doméstico. La entrevistada indicó que la ley es muy clara al respecto y no hay cabida a dudas.
5: Se tipifica, dice, que al que provoque públicamente a cometer algún delito o haga la apología de este o algún vicio. Es decir, si aquí en el estado de Nayarit se contara con alguna situación que nos estás refiriendo, pues obviamente sí se iniciaría este delito, toda vez que pues este delito se sigue de manera oficiosa. ¿Y esto qué quiere decir? Pues es que es en agravio de la sociedad, y al momento de que nosotros como autoridad tuviéramos conocimiento sobre alguna situación de la que acabas de referir, pues obviamente se puede iniciar con la investigación.
4: Beltrán López dijo que en Nayarit no se tiene antecedente hasta el momento de que alguna persona haya actuado incitando violencia contra mascotas o sus dueños.
5: Hasta el momento, de los registros en la base de datos con los que cuenta esta fiscalía, pues se advierte que no tenemos antecedentes sobre alguna situación de la que manifiesta.
4: Para Aztlán Radio reporta Marcos Trujillo, la voz de nuestro origen.
0: Pues así la situación, porque se hace la diferencia de si hubiera ocurrido en Nayarit, porque recordemos que cada estado tiene sus propias reglas. Uh-huh. En el caso de Nayarit, somos de los estados que más ha avanzado en la protección a los animales, y eso es muy positivo. Sin embargo, hay otros estados como que están rezagados, y es ahí en donde también los legisladores se deben poner las pilas para que se blinden ante este tipo de situaciones. Pero bueno, Pedrito Sola sin duda seguirá dando de qué hablar. Si bien se disculpó, parece ser que no es suficiente.
1: No, la gente no está nada contenta, por el contrario, están cada vez más indignados conforme más avanza el tema, y ahora pues están pidiendo que deje la comunicación, que sí, le dejen, de que le quiten el micrófono, que lo saquen del programa, porque hay gente de veras muy, muy inconforme, muy, muy lastimada, ¿no? Sí. Por sus comentarios. Es que, como te decía yo en la nota, Gabriel, hay gente que emocionalmente, ¿no?, dependen de una mascota, que, sí, que no nada más es un animal que vive en tu casa, es tu familia para muchas personas. Lo que representan los animales hoy en día, bueno, pues sin duda es un lugar muy especial, y no puedes como comunicador expresarte de esta forma, fomentar a la violencia de ningún tipo, ni siquiera porque son animales, ¿no? Sí. Entonces, bueno, pues le va a salir muy caro, más caro que la mayonesa Helma.
0: Efectivamente. Vámonos ahora a una pausa, pero no se despegue porque tenemos más información.
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0: Vamos a una pausa. 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
1: Son las 7:31.
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1: Ya estamos de regreso.
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7: Y bien, como ya lo escucharon, bueno, para empezar, estamos ya de regreso aquí en su noticiero de Aztlán Radio, la voz de nuestro origen. Y como ya escucharon, bueno, pues está ya aquí con nosotros Alejandro Mesa, el Águila Mayor, quien nos viene a dar los pormenores de lo que se hablará el día de hoy en su programa Línea de Fondo, con el mejor análisis deportivo de fútbol aquí en Nayarit. Alejandro, ¿cómo te va? Buenas noches.
8: Está, buenas noches, Andrea, Gabriel, Radio Escuchas. Pues sí, vamos a hablar en Línea de Fondo esta noche sobre los cuartos de final, ¿no? Que están, que arden en la Copa del Mundo. Hoy avanzó España, venció 2-1 a Bélgica. Hay polémica también ya ahí en el vestidor de los belgas, porque Courtois dice que podía seguir. Salió el minuto 71 por una lesión muscular. Okay. Pero él dice que nada más no podía hacer despejes largos, que él quería
7: continuar,
8: pero el técnico Rudy García prefirió sacarlo, y el portero comete un error, un tiro de larga distancia, la escupe por ahí, llega el delantero español y se acabó el partido, ¿no? O sea, ahí están las cosas.
7: Entonces, que no sería la primera vez que un futbolista jugara con una, o sea, lesionado, pues. Yo recuerdo, ¿sí? si hacen memoria, amigos, Francia, cuando estaba Zidane, en este cabezazo que fue el que dio, el
8: famoso
7: cabezazo, él traía vendado un brazo. Uh-huh. Y pese a que traía vendado el brazo, así jugaba. O sea, se puede, pues.
8: Sí, sí, sí.
9: Sí, mientras, pero el ya cuerpo
7: depende,
9: responda.
7: Ya depende también del
9: de
7: técnico.
9: De la lesión y de dónde
7: esté. Y del futbolista, digo, también. ¿Cuándo te vas a querer sacar a Zidane dando el mundial que estaba dando?
9: Exactamente. Pero si estás hablando de un brazo lesionado, bueno, pues las piernas le responden al 100. Pero en este caso, ¿dónde era la lesión?
8: Pero un portero, en la Pues en la parte muscular, sí. Pero...
7: O sea, los brazos todavía los podía utilizar sin ningún problema.
9: Sí, yo creo que si la lesión es en el brazo, pues no.
8: Solamente no podía despejar, hacer despejes largos. O sea,
7: hemos
8: no
7: visto
8: hacer.
7: En entonces, encuentros que los defensas son los que
8: despejan.
9: Pero lesión es lesión, ¿no? O sea, no estás al 100.
8: No estás al 100.
9: Pues, aunque tú digas, puedo hacer ciertos movimientos y ciertos no.
8: Exactamente.
9: Pero pues en el campo no se decide lo que vas o no hacer.
8: Y en ese disparo, pues no ocupaba las piernas, simplemente él lo hubiera... tomado bien con sus manos, y ese portero no le escupe y llega el delantero ahí, que estaba en el momento preciso, y la empuja, ¿no? Entonces, con eso queda fuera Bélgica. Entonces, España va contra Francia, que ayer derrotó a Marruecos.
7: Partidazo.
8: La mejor ofensiva de la Copa del Mundo contra la mejor defensa. Y ya España puso un récord de 650 minutos sin recibir gol, fue lo que duró. Es el mayor récord que hay en las Copas del Mundo. Entonces, ahí está. Unai Simón, el arquero.
7: Y del otro lado están Argentina.
8: Y del otro lado mañana juegan a las 2 de la tarde, hora de acá de Tepic. Juega Inglaterra contra Noruega. Esperamos que pierda Inglaterra.
7: Partidazo también. Haaland.
8: Todos somos Haaland.
9: Sí, exactamente. Se volvió un ídolo, ¿no? Mundial.
8: Y
9: este chico.
8: A las 6 de la tarde, Argentina enfrenta a Suiza.
9: ¿Qué le vamos a Suiza?
7: Que pues bueno, es difícil ganarle a Argentina con todo y árbitros, ¿no? Porque...
8: Exactamente.
9: Sí, son 11 más los 3
7: árbitros. Son 11 más los árbitros, pues sí, es difícil ganar a Argentina.
8: Y se puede dar el enfrentamiento entre Argentina e Inglaterra, ¿no? Rememorando en la Copa del Mundo del 86, ¿no?
7: Pero que ya no sería en México, ¿no?
8: Ya no sería en México, será en Estados Unidos, exactamente. Sí. Entonces, bueno, los favoritos son Argentina contra Inglaterra, vamos a ver qué sucede, ¿no? Es fútbol, todo puede pasar.
9: Todavía está en el aire, ¿no?
8: Sí.
7: ¿Cuándo culmina ese torneo?
8: El domingo 19 de julio.
7: Ok.
8: Domingo 19.
9: ¿Y los mexicanos tenemos el récord del mejor ambiente?
8: Sí, la pachanga.
9: Sí, del mejor
8: quiere ambiente, volar.
9: El mejor anfitrión. Y el partido de fútbol, lo estaba leyendo hace ratito, más visto de la historia, fue el México-Inglaterra.
7: Que fue un partidazo, hay que decir.
8: Sí, de hecho, la prensa de Inglaterra lo marca como un clásico ya.
9: Sí, oye, quieren un amistoso.
8: Y quieren un amistoso allá, ya con Rafa Márquez como entrenador de la selección.
7: Que fue un partidazo.
8: Sí,
7: le quedó emocionante.
9: Hicieron buenas migas, ¿no? Los ingleses con
8: muy buen partido de fútbol, la verdad. Creo que haya sido el de los mejores, si no el mejor de los mejores en el top 3, no sé, de la Copa del Mundo.
7: Parece que México e Inglaterra van a ser como de esos que se caían mal en un principio y al final
9: terminaron siendo amigos.
7: Bien amigos, ¿no?
8: Pues ojalá. Y bueno, de eso vamos a estar también hablando, del Rafa Márquez ya oficialmente es el nuevo entrenador de la selección mexicana.
7: Adiós, Aguirre.
9: ¿Quedó fuera ya?
8: Ya quedó. Ya se sabía que Javier Aguirre nomás era para salvar el barco.
9: Okay.
8: Y bueno, parece que va a haber un proceso, ¿no? Que duró Javier Aguirre año y medio, más o menos. Y bueno, ojalá que le tengan aguante a Rafael Márquez, que él ya ha puesto ciertas condiciones, él quiere jugar en Sudamérica, quiere jugar en Europa, ya los partidos moleros ya irlos poco a poco eliminando, entonces vamos a ver qué.
7: El único partido molero, que no creo que sea molero, pero si esta conversación la tuviéramos antes de ese torneo internacional, Cabo Verde.
9: ¿Qué es molero? Cuéntame.
7: Aburrido, son muy facilitos los otros. Si yo antes de esta Copa Internacional te digo, me gustaría con Cabo Verde, ¿lo meterías en molero, sí o no?
8: Antes de la Copa del Mundo, sí.
7: Pero si te digo ahorita,
9: no.
7: Estaría bien que México se enfrentara a Cabo Verde.
8: Claro.
9: Sí, sería emocionante. Por supuesto.
8: Y si fuera en Cabo Verde, mucho mejor, ¿no?
7: Sí. Y si fuera Bosniña.
8: Ahí está.
9: Fueron recibidos como verdaderos héroes, como si hubieran ganado el campeonato, ¿no?
7: Y es que no perdieron ningún partido. Bueno, no perdieron en los 90 minutos ningún juego. Uh-huh. Lo cual tiene su mérito.
9: Claro.
8: Tiene su mérito, claro. Entonces, bueno.
7: Y de una isla donde no tiene ni siquiera fútbol profesional. Imagínate.
9: No tienen una preparación así, pues tan, digamos, tan profesional como los demás equipos.
7: Puro corazón,
9: ¿no?
7: Puro corazón. Digo, saben jugar, pero corazón al límite.
9: Sí, hay un video por ahí en TikTok donde este portero, con lágrimas en los ojos, dice que había sido su máximo sueño conocer a Messi. Uh-huh. Y después de las palabras salen todos los goles que le tapó a Messi. O sea, una cosa... Te enchina la piel, ¿no?
8: Es lo bonito de este deporte, ¿no?
9: Claro.
8: No, todo puede pasar, entonces, mientras estén ahí 11 contra 11.
7: Uh-huh. Ahora, tú sabes de todo. ¿Qué onda con la Liga MX? Porque digo, la afición mexicana dice, pues ya casi no me late estar viendo el torneo porque pues ya eliminaron a México y ya quiero ver a mis Chivas.
8: Todavía no tocaremos ese vals todavía. Todavía esta es Copa del Mundo. El lunes ya empezaremos a tocar Liga MX porque ya se...
9: ¿Cuándo empieza?
8: Empieza la próxima semana.
9: Ah, pues ya. O sea, del Mundial ya se quedan los hombres y muchas mujeres también viendo la MX.
8: Exactamente. De hecho, el fin de semana del Mundial pues es la jornada 1.
7: Ah, okay.
8: Entonces ya rápido viene
9: se
8: la Liga
9: MX. Se te va a juntar el lavado con el planchado.
8: Los dos juegos.
7: Los dos torneos. Y con partidazos que se vienen, ese de Atlante contra Mazatlán. Sí. Atlante contra Puebla, hombre.
8: Pero nuestros famosos directivos, ¿a quién se le ocurre poner el inicio de la liga con la final del Mundial, no?
7: Pues sí.
8: Nomás porque no somos potencia, pero imagínate que hubiera llegado a México a la final. Pues, ¿quién va a apelar a la Liga MX? Nadie.
7: No, creo que los
8: pero
9: ya sabían, ellos ya sabían.
8: ¿Cómo va a pasar? Bueno. Hay que soñar bonito, y sí.
7: No, pues, la realidad fue, y si no, o sea, ¿qué pasa ahora ya que no?
8: Pero, ¿quieres volar, ah? ¿Quieres volar?
9: Soñamos bonito un mes, ¿no?
7: Sí.
9: Nos la pasamos padre, que es lo importante. Sí.
7: Creo que precisamente es lo que debe de rescatar Rafa Márquez, porque todo este proceso que se vivió con la pasada selección, digo pasada porque ya terminó, todas las selecciones siempre se forman para ese torneo, ya cuando termina su participación, pues ya se terminó el proceso. Entonces, todo el anterior proceso estuvo lleno de incertidumbre, descalificaciones, no confiabas, no creías, no sentías, no empatizabas, no nada. Y del torneo para acá, siento que ahora sí hay un clic de los selección con la afición, con los mexicanos, y yo siento que eso, más que si juega bien los futbolistas, es mantener esa.
8: Es que volvió la parte básica, ¿no? Lo esencial, ¿no? El sudar la camiseta, el luchar los 90 minutos hasta el último segundo, y creo que eso se vio en el equipo mexicano, y por eso la afición vuelve a hacer clic, vuelve a hacer comunión, y pues eso es bueno, positivo para el inicio de Rafa Márquez como entrenador de selección mexicana.
7: Sí, prácticamente a diferencia de lo que sucedió con Qatar, en donde sí todos queríamos prácticamente que todo el equipo, todos los que habían jugado fuera, hoy decimos, hay que mantener los que se puedan, pero sí hay que buscar esas alternativas que nos pudieran dar ese apoyo para dar el salto a
8: lo que viene. Y que tardaron como que será 2-3 meses, ¿no? En anunciar a Diego Coca.
7: Sí, pues porque
8: entonces
7: no sabían, o sea, la gente estaba tan enojada.
8: Y ahora todavía ni siquiera termina la Copa del Mundo y ya hay nuevo entrenador.
7: Y la gente está feliz.
8: Sí.
9: Y son jóvenes, la mayoría, ¿no? O sea, tienen carrera visión, todavía.
8: Exactamente, y pues se espera que su experiencia como jugador en Europa, en el Barcelona, en el Mónaco de Francia, pues lo impregne en la selección.
9: Sí, los están buscando, ¿no? Amorita lo está buscando, no sé qué.
7: La directora para la graduación.
8: No llegó Amorita.
7: No llegó, pues, no lo llegó, bueno.
8: Una foto en un cartón,
9: lo está buscando para que firme el certificado de la prepa. Sí, lo está buscando un club, ¿no?
8: Hay clubes europeos interesados en él, pero ahorita de momento es puro rumor, nada
9: más. Que saque el INE para que pueda viajar al extranjero, ¿no?
8: Exactamente.
9: Luego vemos.
7: Sí, efectivamente. Bueno, pues gracias a Alejandro Mesa, ya lo sabe, Línea de Fondo, acabándose este noticiero, estará ahí precisamente tocando estos temas con los analistas, que son muy buenos, por cierto, sobre fútbol, así que se lo pierda. Gracias, Alejandro.
8: Vale, gracias a ustedes.
9: Bonito fin de semana.
8: Igualmente.
7: Vámonos ahora con el siguiente tema, porque se registran 114 casos activos de gusano barrenador en Nayarit, con los que se acumulan más de 220 en los últimos 3 meses, principalmente en ganado bovino. Así lo informó la secretaria de Desarrollo Rural, Rosa Estela Flores. Dijo que no se descarta un aumento de casos en esa temporada, pues con las altas temperaturas y la lluvia, la mosca se reproduce con mayor facilidad.
10: A la fecha, después de más de 3 meses, tenemos 114 casos activos.
11: ¿Cuánto están acumulados?
10: 225, principalmente en ganado bovino, prácticamente el porcentaje más alto, 90% en bovinos. Y con las temperaturas altas, sí, pero igual estamos ahorita ya con la campaña más intensa, ya tenemos más estrategias, más personal que está participando en el control. Lo que se está haciendo es pura, vamos a decir, limpieza de donde está la herida.
7: Y bueno, la secretaria aseguró que no es necesario poner en cuarentena al ganado y señaló que eso tampoco representa afectaciones en la calificación de la zona A de ganado libre de tuberculosis y brucelosis.
11: para nada. Nos está, vamos a decir, cuarentenando, no pasa nada, es nada más estarle dando seguimiento, estarlo curando, estar lavando las heridas, y aplicando cicatrizantes, y pues se vacuna también.
12: ¿Eso afecta lo de la categoría A en caso de la clasificación?
11: No, es completamente diferente, es otra campaña, completamente diferente, no tiene nada que ver. Ya empezó la planta en Chiapas, en Meapas, Chiapas, ya está, pero pues igual habría que esperar la programación para cada estado.
7: Pues así la situación con el tema del gusano barrenador aquí en Nayarit.
9: Vámonos ahora con la información nacional, lo más relevante del país.

0: La Cámara de Diputados aprobó en comisiones tipificar como delito la suplantación de identidad digital. La suplantación de identidad se entenderá como un delito cuando, sin consentimiento de la persona titular y con la finalidad de obtener un beneficio indebido para sí o para un tercero, o de causar un perjuicio, se atribuya, utilice, apropie, transfiera, posea o disponga por cualquier medio datos personales, información de medios de autenticación, documentación, elementos biométricos o cualquier identificador de identidad digital de otra persona. En el caso de la suplantación de identidad, en el sistema financiero se aplicará lo previsto en la Ley de Instituciones de Crédito o en las leyes financieras respectivas. Asimismo, se impondrá una pena de 4 a 8 años de prisión y de 1.000 a 5.000 veces el valor diario de la unidad de medida y actualización. La alcaldesa de Tenancingo, Nancy Nápoles Pacheco, compareció ante un juez de control del Poder Judicial mexiquense, quien la citó este jueves para realizar la audiencia inicial de formulación de imputación, donde la Fiscalía General de Justicia del Estado de México le hizo saber los detalles de la acusación que hay en su contra por el delito de simulación de secuestro. A la cita únicamente se presentó la presidenta municipal, Nancy Nápoles, no así su esposo, José Roberto N., ni su cuñado, Cristian N., por lo que ambos se encuentran ya en calidad de prófugos de la justicia. Habitantes de la parte alta de Coyuca de Catalán, en la Sierra de Guerrero, denunciaron que el pasado miércoles desde las 6 de la mañana comenzaron los ataques a sus pueblos, presuntamente perpetrados por sicarios de la familia michoacana, situación que los obligó a refugiarse en clínicas e iglesias durante más de 12 horas. El comisario informó que al menos unos 100 artefactos explosivos fueron lanzados en su ejido y en los pueblos de El Pescado y Hacienda de Dolores, los cuales dañaron los techos de varias casas y el de la escuela.
1: Bien, pues ahí está la información nacional. Y nos vamos con lo siguiente, porque prevén caída del 20% en las ventas del mercado de abastos aquí en la capital nayarita. ¿Por qué? Bueno, pues porque se cruzan las vacaciones de verano. Escuchemos.
2: Las vacaciones de verano traerán una baja en el consumo, pero los comerciantes ya tienen listo su plan de contingencia para evitar pérdidas. Nicolás Gutiérrez, presidente de la Central de Abastos, informó que se espera una disminución del 20% en las ventas durante este periodo vacacional. Sin embargo, el dirigente de los bodegueros aclaró que los locatarios ya están acostumbrados a este ciclo y aplican estrategias comerciales para proteger su economía, principalmente reduciendo el volumen de compra de frutas y legumbres a sus proveedores para evitar que el producto se les quede y se eche a perder.
3: Hay una retracción en cuanto al consumo. Los chicos y chicas dejan de asistir a las escuelas, por ende,

0: Y lo único que hacemos también nosotros, bueno, pues es también dosificar un poco el tema de proveeduría, acorde para los tiempos de compraventa. Son las estrategias que siempre tomamos de proveer nuestros establecimientos con mercancías que nos indique en qué momento volver otra vez a resurtir nuestros negocios.
1: Bien, pues así la situación que esperan los comerciantes, sin embargo ya están preparados ante esta dinámica y la invitación no está de más a que, bueno, pues acuda a los mercados porque ahí es más económico incluso hacer la despensa, ¿no?
2: Sí, 100%. Y bueno, mira, para muestra un botón. De acuerdo a cifras del INEGI, el valor de la canasta alimentaria se sitúa por encima de los 2,450 pesos mensuales por persona. O sea que calcúlele si usted tiene 2, 3, 4 o 5 integrantes en su familia, registrando un incremento anual del 4.7%, una cifra que supera el promedio de la inflación general. Esto ha transformado el estilo de vida de las trabajadoras y amas de casa, quienes se ven forzadas a extender sus jornadas o buscar empleos secundarios. Para que el dinero alcance, las familias han tenido que sacrificar la calidad nutricional, limitando el consumo de proteínas, frutas o verduras frescas y buscando ofertas minuciosamente para evitar que el incremento de precios afecte más su alimentación. ¿Cómo caro que están los productos de la canasta básica en casa?
3: Sí afecta, creo que a todas las familias. Yo en mi caso particular pues busco los mejores precios, los ando persiguiendo, ¿verdad? En la frutería, en los súper, en donde veo una oferta, ahí me paro a comprar, porque nadie quiere pagar más, ¿verdad? Por un producto que pues que es de primera necesidad, pero se puede comprar en menor precio, entonces yo ando persiguiendo las ofertas, porque de otra manera no alcanzaría el dinero.
2: ¿Ha cambiado la alimentación en su casa? ¿Ha tenido que modificar el menú, por ejemplo, a causa de lo caro que está todo?
3: En ocasiones sí, hay que ajustarse, ¿verdad?
2: ¿Qué productos definitivamente se la piensa para comer?
3: Mire, lo que pasa es que...
2: ¿Cómo le afecta en casa?
4: Mucho, mucho, mucho los afecta porque cada vez están más caros, pero pues el sueldo es el mismo, está por debajo.
2: ¿Usted cómo se las ingenia? ¿Qué es lo que hace para que rinda?
4: Pues trabajar horas extras, trabajar, por ejemplo, en mis días de descanso. Solamente así, y aún ni así,
2: Sí. ¿En qué productos ve que está pues más alto el precio?
4: Pues la leche, el huevo, la tortilla, o sea, son los que están muy arriba y pues es lo que más se consume.
2: ¿Cómo te ha afectado a ti todo lo caro que está en los precios?
5: Pues la verdad que se afecta porque dejas de comprar varios de los alimentos que son muy básicos y necesarios para la alimentación. Pues tú sabes que lo básico es la leche, el huevo, la tortilla. Entonces, si dejas de comprar muchas cosas para complementar, y pues ahora sí que ahí es donde falla ya la nutrición y la alimentación de los pequeños.
2: ¿Tú qué estrategias usas para que el dinero te alcance?
5: Pues ahora sí que reducir los productos que estoy comprando. Sí.
2: ¿La alimentación de tu niña sigue siendo buena pese a todo?
5: Sigue siendo buena, sí, pero pues ahora sí que tenemos que pues comprar diferentes cosas para poder pues darle la alimentación.
2: ¿Le afecta?
6: No.
2: ¿No le afecta? ¿Por qué no le afecta?
6: A mí no me afecta porque se balancean mis precios.
2: ¿Usted va subiendo de precio conforme la mercancía sube?
6: Exactamente.
2: ¿Y aunque usted suba de precio, la mercancía se vende?
5: Sí.
2: ¿Y cree que en algún momento pueda afectarle que se vaya encareciendo todo?
6: Pues no, porque es una escalera. Si uno sube, uno el otro sube y el otro sube. Todo tiene que ir subiendo.
2: Claro. Aquí nada más pues el consumidor es el que tiene que pagar más, ¿no?
6: Si quiere, tiene que pagar.
1: Pues qué tal las declaraciones. ¿Ves? Sí, hay de todo. Hay gente que sí siente que le afecta directamente. Hay otros que dicen, bueno, pues yo
2: es
1: me
2: que
1: la
2: mira,
1: puedo llevar
2: el
1: más
2: último,
1: tranquilo.
2: El último entrevistado era un comerciante, ¿no? Una persona que se dedica a la venta de comida en la calle.
1: Sí.
2: Entonces él dice, pues a mí no me afecta, porque a mí si me dan caro, yo vendo caro. Y la gente de todos modos me tiene que comprar. Pero las que sí le sufren son las amas de casa.
1: Sí, también.
2: ¿No? Que son las clientas, que son los consumidores, que son los que tienen el mismo sueldo cada quincena, el mismo, y los precios sube.
1: Le voy a dar un tip. Escríbalo ahí donde pueda para hacer su próxima, ¿cómo se le puede decir?
2: Super.
1: Despensa.
2: Ajá.
1: Vaya con una listita de lo que le hace falta.
2: Ajá. Lo estoy apuntando, ¿eh?
1: Y vaya después de comer.
2: También, con la pancita llena.
1: Con esas dos, créame que va a salirle más económico.

0: Porque si van con hambre y sin la lista, van a terminar comprando cosas que tal vez ya tenían.
1: Sí, o, y no necesitaban.
0: Y no necesitaban. Y entonces ahí es donde ese dinerito se lo pueden ahorrar. Así que esa
1: yo
0: es
1: te voy a dar
0: mi
1: un tip extra.
0: A ver.
1: Yo que ya tengo un par de hijos adolescentes. No lleve a sus hijos al súper.
0: Sí, porque cuando van a estar antojándoseles
1: porque
0: ahí.
1: Porque todo se les que antoja. El cereal, que la que galletita, el que una leche especial, que, ¿no? Entonces, solito, solita, usted, papá, mamá, haga su listita, llegue nomás con las bolsitas y es lo que hay. Y nos vamos a adaptar, ¿no?
0: Ahora, yo tengo una opinión sobre las dietas.
1: A ver.
0: Porque si bien sabemos que estamos México entre los estados con mayor problema de obesidad a nivel internacional y que hay campañas precisamente para que la gente se ponga en forma, yo no sé por qué los productos que te recomiendan los nutriólogos son caros. ¿Sí? Siento que desde ahí ya es una limitante.
1: Pues por la calidad, yo me imagino, ¿no? Porque no es lo mismo comprar un kilo de pescado, ¿no? A comprar un kilo de papitas.
0: Pero yo creo que así como tiene el gobierno federal de facilitar que haya un incremento en los productos con exceso de azúcar, procesado y todo lo demás, que tenga la facultad también de bajarle el costo a aquello que es nutritivo, y entonces ya tú en esa posición preferirías, por economía, comprar los más nutritivos que los más caros. Y también hay nutriólogos que se pasan. De repente, salmón con no sé qué. Te dices, ¿cómo, amigo? O sea, vengo aquí porque quiero adelgazar de peso, no porque quiero que se adelgace mi cartera.
1: Claro, un tilapia y si
0: sí,
1: te va, ¿no?
0: Ahí,
1: vámonos.
0: Algo que pesques del río de Mololoa.
1: Una mojarrita.
0: Una mojarrita. Sí, ya salmón. No, pues ya desde ahí siento que... Por eso creo que también hay dietas que no funcionan o hay gente que sigue una dieta y de repente la termina desechando porque tal vez cuando él entró con la idea de sí bajar de peso, de repente llegó al mes y se dio cuenta que no bajó de peso como él esperaba o tal vez algunos kilitos, pero lo que sí subió fue el presupuesto.
1: Claro.
0: Y entonces obviamente también impacta.
1: Sí, sí, es que mira, tú compara, si en la mañana quieres desayunar y te quieres comprar una ensalada te sale en 100 pesos. Sí. Aproximadamente, y una torta en 50.
0: Sí.
1: Entonces te compras la torta porque te quedas más satisfecho, sabe más rica y está más barata.
0: Sí.
1: Entonces, pues está difícil.
0: Bueno,
1: está
0: pues
1: difícil
0: ahí la invitación, ahí sí nos quieren invitar amigos legisladores para ver ese tema a profundidad. Nos prestamos nosotros.
1: Sí, por lo pronto les dejamos esos tips para que gaste menos.
0: Y también los dejamos ya con esta información, porque hasta aquí hemos llegado con este noticiero. Agradecerles por haber estado aquí con nosotros toda la semana, aquí en este noticiero de Aztlán Radio, y la invitación a que se quede todavía en sintonía, porque ya se viene en línea de fondo con el mejor análisis de ese torneo internacional que aún no se acaba, pese a que ya quedamos fuera como mexicanos. Gracias, Andrea.
1: Gracias, Gabriel. Que tengan todos excelente fin de semana.
0: Buenas noches.

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0: Son las 8:02.
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0: ¿Ya es esto? Ya entramos, avísame. Bueno, estamos iniciando esta emisión de Línea de Fondo y bueno, pues estamos muy contentos. Yo voy a Argentina toda la vida, o sea, no sé qué pensaban todos los demás. Pero bueno, tengo fin de argentino, blanco, ojo verde, está bien. No, estamos en esta emisión ya casi en la parte final del mundial. Le doy la bienvenida a mis compañeros. Brian, ¿cómo estás?
1: Señores, noches, un gusto estar por acá, ya rato sin venir, pero sí, estamos en esa recta final.
0: Nos tenías privado de tu presencia.
1: No, señor, aquí estamos firmes. En teoría se tendría que venir lo mejor, ¿no? Vamos a ver qué dicen justamente los protagonistas.
0: Habría que ver si esas se las voy a dejar al aire. ¿Qué tanto nos ha convencido este mundial? Pues se las dejo al aire. Gerardo.
2: Okay. Buenas noches, Ulises, Brian, Sigi, un gusto estar aquí de nuevo. Y pues sí, ya la recta final, ya casi llegando a las semifinales. Duelos interesantes los que se vienen.
0: Sigi.
3: Buenas noches, muy interesante ya la recta final del mundial. Brian, Gerardo, Lugo, qué gusto saludarlos a ustedes, a Lugo no tanto, pero ya se viene lo bueno del mundial, ¿no? Ahora sí, la recta final.
1: Tendría que.
3: Los partidos han sido en el nombre muy interesantes, pero luego en el desarrollo, ahí vamos a estar platicando de eso.
0: Bueno, pues ahí está el análisis, lo que esperamos. Y bueno, teléfono de Radio Slam 210-5955. Y si usted nos quiere mandar mensaje al WhatsApp al 311-225-7094. Estamos también en Facebook. Estamos como Slam Radio. Para que se conecte, nos comparte ustedes sus opiniones y demás. No he visto al buen Edgar. Nos está fallando.
1: Falta
0: el Edgar. ¿Qué falta?
1: De hecho, hay que parar el programa.
0: ¿No? Búsquenlo,
1: sí,
0: por favor.
1: No podemos comentar, porque si no, tiene caso.
0: Pues para también que opinen, ¿no? Rafa Márquez, nuevo director técnico de la selección nacional. Una nueva era. Rafa Márquez, se suma Andrés Guardado. Bueno, se sumará porque está terminando su estudio de director técnico. Había zozobra de que si había confianza o no había confianza en Rafa Márquez, pero ¿qué opinan? ¿Le viene bien? ¿Le viene mal? ¿Tiene la experiencia? ¿Tiene los blasones para poder tomar el timón de la selección?
1: Pues, bueno, aquí por lo menos creo que vamos empezando con el pie derecho en el sentido de que se sigue el proceso, ¿no? O sea, hay continuidad, que eso es algo que cuántas veces no lo hemos pedido, lo hemos llorado, exigido a los dirigentes que le den esa continuidad a los proyectos. Parece ser que esa es la línea que va a seguir por ahora, porque sabemos que en nuestro fútbol las cosas, siempre que entra un técnico nuevo, está la típica luna de miel, que dura un año, a veces se estira hasta la Copa Oro, un torneo que generalmente México gana. Y ya después empiezan los problemas, ¿no? Pero por lo menos ahora se apuesta a la continuidad. Creo que Rafa Márquez, si bien uno podría pensar que no tiene la experiencia, a lo mejor todavía en el banquillo, en cuanto a número de partidos, en cuanto a los equipos a los que ha dirigido, creo que al final no deja de ser el estandarte junto con Hugo Sánchez del fútbol mexicano. Entonces, algo debe de tener. Tiene conocimientos, su cuerpo técnico también es interesante, por ahí caras conocidas, se habla de Talavera para la portería, se habla de otro ahí cuate que no recuerdo su nombre, pero también se está hablando de que se podría entrar el del Chelsea, al mexicano
0: Chelsea, ¿no?
1: que es muy bueno para el balón parado y eso.
0: Analista de video y eso.
1: Exactamente, ¿no? Entonces pues ahí poco a poco parece ser que Rafa Márquez va a ir armando su cuerpo técnico. La generación, a mi parecer, después de lo que vimos, es buena. Hay que esperar cosas interesantes, pero necesitan un buen mando en el timón, ¿no?
0: Antes de pasar con Sigi, ¿Lilini seguirá?
1: Debería. Yo creo que debería de seguir, porque de hecho, pues ahí está la prueba. Los Brian Rodríguez, por ahí otros que se quedaron fuera, a lo mejor Richie Ledesma, que puede ya ser un hombre importante en este ciclo. Efraín Álvarez, por ahí jugadores interesantes que esperemos que den el salto. Y ha sido gracias a la gestión de Lilini, que a mí me parece que también ha sido de lo mejor.
0: Sí, ¿y tú qué opinas? Ahorita decía algo interesante, Brian. Después de Hugo Sánchez, Rafa es el estandarte del fútbol mexicano, pero a Hugo ya sabemos cómo le fue.
3: Sí, claro, solamente que... Sí, es verdad. Lo que es Rafa es el segundo jugador con más blasones de la historia de México. Nadie tiene, creo que, mejores credenciales para dirigir la selección, si no es justamente Rafa. A diferencia de Hugo, que Hugo tuvo unos buenos torneos con Pumas en México, Fuera de eso, no tenía una experiencia internacional como sí la tiene Rafa. Rafa está formado en Europa como técnico y también estuvo en las inferiores, ya dirigiendo las inferiores del Barcelona. Y que no se nos olvide que estaba en esa, se hablaba mucho, no sé qué tantos eran rumores o no, pero se hablaba mucho de que él estaba por tomar las riendas, o más bien era uno de los candidatos a tomar las riendas del primer equipo. Entonces no es poca cosa, estás hablando de uno de los equipos más poderosos del mundo, con una de las mejores canteras del mundo. Entonces yo creo que si alguien sabe trabajar con fuerzas básicas, que además también está formado en Atlas, por ejemplo, los mejores momentos de Atlas, entonces si alguien sabe trabajar y potencializar el, o se tuviera que apostar por alguien que supiera potencializar el juego de los jóvenes, a mí me parece que Rafa es un buen candidato para eso. Entonces, a mí me parece muy bien que la parte le da continuidad a la dirección técnica. Ya se había hablado que le tocaba, no le tocaba, habían pactado que él iba a ser el siguiente. Entonces, qué bueno que rápido dan el cambio y a lo que sigue, ¿no?
0: Que Rafa Márquez es descubrimiento de Bielsa y no de la Volpe, ¿eh? Hay que recordar eso, o sea, sí. Con la Volpe brilla, pero él surge con Bielsa.
1: Igual que Pavel Pardo.
0: Igual que Pavel, igual que Jared Borghetti, igual que...
3: La importancia, ¿no? De Osvaldo, de tener el buen ojo, ¿no?
0: Digo, tan criticado Bielsa, ¿no?
3: ¿No es si vieron por ahí una entrevista hace poquito a Landon Donovan? Uh-huh. Sobre qué es lo que opinaba él acerca de la generación de futbolistas de los Estados Unidos, ¿no? Porque si nosotros nos quejamos, ellos también se quejan de eso, ¿no? De la generación de...
2: Si no te dan, que ganan $50,000, no podían aspirar, que cobraban carísimo las escuelas.
3: ¿Y no les suena, sí, y sí. no les suena muy similar a México? Algo. A la misma situación de México. Sí. La situación de que, por ejemplo, tenemos a Mora. ¿A ustedes les parece coincidencia que Mora, que el que otros jugadores, ahorita se me va el nombre del otro, de Mateo, por ejemplo, Mateo Chávez, les parece coincidencia que esos jugadores hayan tenido como padres gente que también fue futbolista profesional?
0: No, pues no tanto coincidencia, ¿no? O sea, al final de cuentas te vas formando ahí, es el círculo.
3: A lo que
0: de
3: voy,
0: alguna manera tú...
2: Tienes una ventaja.
3: A lo que voy... A lo que
1: tuvieron más consideración,
3: es
1: ¿no?
3: Que, por eso. Claro, es que yo considero que justo lo que se refiere Landon Donovan es en parte a esto, ¿no? Estos jugadores que son muy talentosos tienen también la facilidad de mostrarse porque su familia está muy cercano, muy cerca de eso. Ahora, ¿cuántos moras no hay por ahí en México con un enorme talento pero que no tienen las posibilidades de dedicarse al fútbol?
0: Tío, es la eterna pregunta, ¿no? Somos 100 millones.
3: No, y lo que se hablaba también, y lo que se hablaba también de la corrupción, ¿no? De que les que pagaban mochada para debutar en algunos casos. Sí, claro. Entonces es muy complicado.
0: Es la mochada, es la falta de oportunidades, la falta de
3: desgraciadamente de ascenso, lo que de pasa en México en muchos aspectos.
0: Que igual ahorita platicamos eso, pero Gerardo, ahorita también decía Brian, muy cierto, o sea, se sigue un proyecto, un proceso. ¿Realmente tú considerarías que hay un proceso? Digo, a final de cuentas es el asistente de Aguirre, pero ¿va a ser la forma de jugar de Aguirre la que nos muestra Rafa Márquez?
2: Yo considero que no, porque la forma de jugar del Vasco está obsoleta actualmente. Tiene la misma mentalidad que hace 20 años. Y creo que con Rafa sí se puede dar un cambio, y sobre todo creo que como hay una buena camada de jugadores que o no jugaron casi en este mundial, o que se quedaron fuera, o por ejemplo el ejemplo de
0: Mateo Chávez mete gol y no lo vuelve a utilizar.
2: Y ya no vuelve a jugar, sí. O sea, hablabas de Richie Ledesma, sí. Hay muchos jugadores que se puede dar un buen cambio, jugadores que ya destacaron en este mundial, vienen unos nuevos que no jugaron en el mundial actual, y pues se va a dar la salida a jugadores. Yo creo que Edson ya no... Jugadores como Edson Álvarez ya no estaría.
0: Tiene edad, ¿no? Todavía Edson
2: tiene, Álvarez. Pero sí, debería edad. Ser como que volver a mostrar ese nivel. Uh-huh. Dejarse
1: se de ganar. ¿No? Se lo tiene que ganar otra vez.
2: Sí, volver
1: se
2: tiró a la
1: máquina.
2: En el mismo caso de Santi Jiménez, volverse
3: Santi
2: a ganar
3: Jiménez
2: su lugar.
3: Yo creo que es el que lo tiene ahorita más complicado. Sí.
1: Yo, por su nivel. Por lo menos en lo que vivo, no sé, compañeros, qué opinen. También que nos ven a través de redes sociales y quien nos escucha en radio también, a ver qué opinan.
0: Y Edgar no llega, caramba.
1: No llega, Edgar, no. Ahorita seguramente nos va a dejar su opinión, pero en cuanto a forma, en cuanto a ritmo, el peor de México en el mundial fue el Chaquito, ¿eh?
2: Sin duda.
0: O sea, sin duda. A ver, ahí también yo preguntaría, ¿fue culpa del Chaquito?
1: No, a lo mejor la...
3: Yo creo que
1: la
3: parte.
0: Digo, bueno, puedo haber dicho, no voy, hasta no estoy en condiciones.
1: Exacto. Pero tampoco te vas a bajar, Lu. O
3: sea, no te vas a
1: están llevando, ¿no?
0: O sea, ¿para qué el carajo? O sea, lo llevas. Quedó claro que Vega no estaba tampoco.
1: Claro.
2: Pero yo creo que desde el primer momento que juega el Chaquito te dabas cuenta de que no estaba bien.
1: Sí.
2: ¿A lo hormigo cuántos minutos le dieron?
1: 14. Eso es increíble. Ahí sí creo que el Vasco falló.
3: Por ejemplo, ves en los partidos del Mundial, ves a Harry Kane jugando todos los minutos que puede. Ves a Messi en sus 40 años jugando hasta el último minuto que puede,
2: incluso.
3: Tiempos extras incluso. Y Javier saca a Quiñones.
4: Además, o sea,
1: sí.
3: Realmente.
0: Hablando de Inglaterra, México.
3: No, es que hablando acerca de lo que hace Aguirre con la dirección técnica, ¿no? O sea, ese tipo de decisiones que además no son nuevas en Aguirre.
0: Sacas al goleador del torneo y tu mejor hombre por la banda, o sea, de entrada. Sí. Lo que hizo en 2002.
3: Exacto, o sea, es que nos vamos a recuperar.
1: Ramón Morales. Sí, y la verdad, o sea, estamos de acuerdo en el sentido de que cuando vas a competir contra los ingleses, faltando 20 minutos, a balón parado,
0: se me juega un tiro, domina.
1: Es un tiro al pie.
0: A ver, el juego inglés es la banda, centro o centro retrasado.
2: Ahorita que mencionas eso de jugar, creo que los últimos 4 o 5 años solo he recibido un gol de centro Inglaterra en 45 juegos.
1: Fíjate, ese es un buen dato.
2: Y creo que era lo único que intentaron.
1: Era algo que tenían que considerar.
0: A ver,
1: ¿no?
0: Es que yo creo que debió haber hecho Aguirre es, yo dejo a Quiñones, ok, meto al Memote, clavado al centro, saco a Raúl, por lo cansado, por lo que tú quieras, lo intentó, no pudo, y no meto a Santi, meto a la Hormiga a corretearlos. Porque ya estaban cansados y la Hormiga lo hace bien, se mueve, los corretea, los cansa. Un centro de la Hormiga jala dos marcas, ¿quién queda solo?
3: Claro, ahora a lo que voy con esa observación es, ¿y por qué esos movimientos? Si te pones a pensar en por qué esos movimientos es porque no tuvo ninguna variante de juego nunca.
1: Es que ese es el tema.
3: Entonces, ¿qué es lo que iba a hacer? Sacar un delantero por un delantero.
0: Uh-huh. Y entonces, eso...
2: Lo que siempre ha hecho.
0: Que no va a suceder con Rafa.
3: Con Rafa no, en teoría. No.
2: Esperemos que no.
3: En teoría no. Uh-huh. En teoría, bueno, Rafa sí tiene...
1: Debería de haber más variantes, ¿no? En ese sentido.
3: No lo hemos visto dirigir, pero yo me sentiría enormemente decepcionado si veo a Rafa haciendo exactamente lo mismo.
0: Sí. O sea, tiene muy buenas opiniones dirigiendo al Barcelona, ¿no?
2: Sí.
3: Para aspirar a...
0: Incluso, era él o era...
1: O Hansi Xavi. Flick. Uh-huh. Estaba, cuando sale Xavi...
2: Era Hansi Flick.
1: Estaba entre, bueno, la opción uno, por decirlo así, de bote pronto, después de que renuncia a Xavi, pues es pensar, uh-huh, el Barcelona, ¿no? Pensando ellos naturalmente en temas de
0: procesos
1: también.
0: Pero incluso cuando llegó Xavi, él estaba en la baraja para hacer, Xavi, sí. Rafa.
3: Estaba cerca, estaba manteniendo.
1: Se habló
3: ahí
1: de Rafa, después pues se acercan a Hansi Flick, pues ahora que vemos el trabajo que ha hecho el Barcelona, que seguramente eventualmente van a ser campeones de Champions, pero al final sí deja un gran sabor de boca. Quizá no en una primera división, pero de que sabe, porque, o sea, aparte de que es un tipo que no solo tiene la teoría del técnico la teoría táctica del técnico, sino desde el jugador, la uh-huh. perspectiva del jugador, y más en su posición, él fue central.
0: Pedro, ahorita dices algo interesante, no está en primera división, y evidentemente Barcelona es Barcelona en cualquier sí. categoría, pero la presión de una selección ya es diferente. Nos debemos de ilusionar o debemos de comprar esa idea de que va a ser la masía versión este Nevado de Toluca,
2: yo creo que hay que ser pacientes con ese proceso, sí, porque al final de cuentas faltaba que diera ese salto a un nivel de primera,
1: sí, claro,
2: en este caso la selección, así que yo creo que se debe llevar con calma este proceso.
1: Sí, y mira, es un proceso justamente como dices, Gerardo, yo los invito, compañeros, a recordar.
0: ¿A dónde?
1: ¿Cuándo?
3: ¿Sabiendo? Dije, ¿cómo? ¿A dónde? Hay que cortar el programa.
1: ¿Se acuerdan ustedes de otro asistente que haya dado ese paso para la selección mayor? En México.
3: No.
1: Que fuera asistente en un mundial y luego diera el paso. No pasó,
3: no.
1: Ni en el 90, bueno, no, ni en el 94, en el 98, no.
0: No, entonces, Tuca, que estuvo 3-4 partidos porque fue asistente de Meja Barón. Javier Aguirre, que fue más asistente de Meja Barón.
1: Entonces.
0: Pero no continuidad del proceso.
1: Sí,
0: no.
1: Digo, eso, por lo menos ahorita no te garantiza nada, no, tampoco vamos a levantar la copa, seguimos el proceso.
3: Pero sí es, ¿no?, continuidad, ¿no?
1: Pero es continuidad y es lo que han hecho esas grandes selecciones que han logrado cosas importantes.
0: Pero entonces, fíjate que más allá del proceso es todo un proyecto y una identidad de, exacto, juego. Porque, a ver, la Volpe hizo un proceso, su mejor año fue el año previo al Mundial, 2006, tuvo una primera ronda media compleja.
1: Mala, fue mala.
0: Y el mejor partido lo pierde con Argentina. fue un proceso que tampoco nos dejó, tampoco nos significó el famoso quinto partido, ¿verdad?
3: Sí, pero nos acercó, digamos que imagínense un futuro utópico donde la selección hubiera continuado con ese proceso que tenía. México sí jugaba algo claro. O sea, sí jugaba algo claro y lo hacía muy bien.
5: Sí.
3: Entonces, si hubiéramos continuado por esa línea, que ya teníamos una identidad que la Volpe, nos guste o no, imprimió en el fútbol mexicano, es parte de la idiosincrasia del fútbol mexicano. Si ya teníamos una identidad de cómo jugar, cómo estamos jugando, de haber continuado por ese camino, yo creo que no podemos saber si se hubiera dado el paso al siguiente partido o no, pero yo creo que sí estaríamos más cerca.
2: Salvando las distancias, está el ejemplo de Francia. Didier Deschamps está de 2014. Quedaron fuera en cuartos, ya después lleva dos finales.
0: Didier Deschamps fue campeón en el 90.
1: Bueno, ¿también? Y el ejemplo perfecto también es Alemania. Alemania que ahorita es una lágrima, pero cuando sale Jürgen Klinsmann, en el 2000, él dirigió en el 2006, no sé si también en el 2010, no recuerdo. Pero el tema es que la continuidad va con Joachim Löw llega al 2014, es campeón, ya 2018 se cae, se acaba la fiesta, pero la continuidad dio resultados. Claro. Al final.
3: Sí, en ese momento dio
1: resultados. Y es algo que, bueno, ahora suena algo pues, trillado porque no deberíamos, repito, estar como que celebrando esto porque debería ser algo natural que se dé, pero pues enhorabuena también por la federación porque aquí lo fácil y lo cantado, a lo mejor en otros tiempos hubiera sido darle las gracias a Aguirre, a su cuerpo técnico y tráete el de moda, ¿quién es?
0: Que Efraín Juárez. Por ahí sonaba que se le hacía agua al barco a Rafa, ¿no? Por eso dicen que Efraín Juárez.
1: Sí, porque la clásica mexicana hubiera sido esa.
2: Antonio Mohamed.
3: El nombre de moda, ¿no?
0: Pero que a pesar del acuerdo, ya luego estaban tentando al Turco Mohamed, a Efraín Juárez.
3: Me gustaría decir que no, pero sabemos que así se manejan. Entonces. No,
1: y deben estar en la listita por si las cosas por ahí salen mal.
3: Claro, porque ahí le prometieron seguramente a Rafa continuidad por 4 años, como se la prometieron al Jimmy, como se la prometieron a todos, ahora, ¿no? O sea, aquí realmente el fútbol mexicano es una situación de loco.
0: Hablaban de la Volpe, hablaba así de la Volpe. ¿Podemos esperar que con Rafa se recupere algo de esa esencia, esa identidad del juego? Ya no hablemos del avolpismo, de la identidad del juego mexicano.
1: Sí, pues debería de. pero también, en cuanto a eso, hay que ver qué tanto está dispuesto a sacrificar la selección y la federación como tal para este proceso, porque las cosas no van a ser en 1 o 2 años el cambio inmediato, ¿no? A lo mejor este 2030, la próxima gran fiesta del fútbol, cuando no meternos en problemas de copyright, habría que pensar en que puede que sea un mundial de transición, a lo mejor, en el cual esta base va a ir dándose foguearse, conocer lo que es. Algunos ya lo conocen, va a haber otros nuevos seguramente por el cambio generacional.
0: Y sobre todo porque va a haber más juegos. Ya no va a ser este formato de... ¿Cuánto es el 48? ¿Cuánto será?
1: 48. Hasta ahora sí.
0: Pero va a ser de 64, que sigue.
1: Wow. Bueno, no hay nada confirmado.
3: Está divertido.
1: Veremos.
0: Yo no lo dudaría, con 3 sedes.
1: Sí, pero bueno, hay que esperar a ver si están dispuestos a eso, porque también esperar a que Rafa va a cambiar la identidad del fútbol mexicano y el estilo y la mentalidad en 1 año y medio, 2, estamos fritos.
3: Sí, ¿no?
0: Joaquín Löw, semifinalista en Sudáfrica y campeón en Brasil.
1: Ahí está, sí, y parte de un proceso.
0: De Luis Gerardo Peregrina.
1: Ahí está, saludos. Luis, lo vi hace rato, buen amigo y conocedor.
2: Y americanista.
3: Con eso sabes que le sabe.
2: Estamos
3: americanista, le sabe.
0: Pues bueno, ahí está el tema de Rafa Márquez. Vamos a ver cómo le va, vamos a ver qué pasa con Rafita Márquez, porque donde también empieza a perder 2-3 partidos seguidos, por ahí va a empezar.
3: Entra la grilla.
0: Digo, no sabemos siempre, ¿no? Grilla en México.
3: No, pues es lo que más sabemos.
1: Y no vamos a tener que esperar tanto, hay fecha FIFA en septiembre. Entonces
2: tiene su primera prueba.
1: Exacto.
2: Rapidito.
1: En cuanto mande su primera lista, ahí vamos a ver.
0: Pues bueno,
1: ¿de qué va?
0: México pues se fue, ya está de vacaciones y ya empieza a escucharse el fútbol estufa. No sabemos de jugadores de la Liga Nacional, de la Liga Mexicana que vayan a algún equipo europeo hasta el momento. Solamente Edson Álvarez al Colonia de Alemania, viene del Fenerbahçe de Turquía. Que fue un fracaso total, entre lesiones y demás, fue un fracaso total. ¿Cómo ven la incorporación de Edson Álvarez al fútbol alemán? En un equipo de tabla muy tradicional, muy histórico de Alemania.
1: De media para abajo.
0: pero peleando los lugares de abajo de la tabla.
1: Exacto.
0: El Colonia de Alemania fue finalista contra el Real Madrid de Hugo Sánchez.
1: ¿De Europa
0: League? En la Europa, bueno, la Copa de la UEFA.
1: Sí.
0: Y esa Copa la gana Hugo Sánchez.
1: Sí, no, y aparte es de esos equipos de culto, ¿no?
0: Sí, sí, viejos. ¿Qué esperamos de Edson Álvarez en Alemania?
3: Bueno, lo primero que hay que destacar es lo encomiable que es que quiera continuar en el fútbol europeo, ¿no? Porque sí, claro. Yo creo que no le habrá llegado alguna oferta de Tigres o de Arabia o de... No, como sea, mira, independientemente de que si tenga o no, seguramente podría tener la posibilidad de haberse ido a Estados Unidos como lo hicieron otros jugadores mexicanos en el pasado, y él continúa pensando en competir en las ligas a máximo nivel, ¿no? Las ligas más grandes de Europa. Entonces, independientemente de que si llegue un equipo chico, ¿no? Para mí no es justo demeritar las ganas que tiene de seguir compitiendo al máximo nivel.
0: ¿Qué podemos esperar de Edson? O sea, ¿su prime ya fue? ¿O podemos?
3: Es muy joven, todavía. Es muy joven.
1: Tiene 28 años.
3: Sí.
2: Yo creo que al máximo nivel que llegó a mostrar, tal vez no llegue, pero de que puede recuperar nivel y ser importante tal vez en el futuro proceso, puede ser como un veterano.
0: Ahora, que sea solamente Edson Álvarez el que suena hasta el momento, a mí me llama la atención, digo.
1: Sí,
0: no suena
3: imagínate, salió el rumor de que Monterrey estaba dispuesto a dar 20 millones por lira.
1: Clausura. No.
3: O sea, ¿tú crees? Es una locura. Entonces, no, ¿qué equipo va a venir por un jugador mexicano que en su
2: mercado local,
1: te compras 4 brasileños.
3: En su mercado local, alguien está dispuesto a pagar 20 millones de dólares. Ahora, pues Monterrey está en su...
0: Que Lira estaba arreglado con alguien, ¿no?
3: No lo sé.
1: Sí, se hablaba que...
2: La Roma, ¿no?
1: En la Roma yo había escuchado de Israel Reyes. Ojalá se concrete porque creo que sería un buen movimiento para él. En el caso de Lira, se hablaba que lo iba a contratar no tanto un club como tal, sino el City Group,
3: ¿no?
1: Que son los dueños de, ya lo sabemos, varios nombres, el City, el Girona en España, el Troyes o Troyes, no sé cómo se diga, en Francia, y la idea era mandarlo a Francia. Ahora, esto, independientemente que sabemos que no va a ser el Manchester City, pero ya sea el Girona en España o en Francia, me parece que ambas son muy, muy buenas opciones, sobre todo pensando en la proyección de Lira. Ahora, muchos pensarán a lo mejor, pues es chico y eso, tiene 26 años, es nada más 2 años más chico que Edson. Entonces también, yo ahí creo que justo es donde hay que empezar. Lo comparo mucho con Edson porque creo que es bueno a veces para el mexicano ir a estos equipos, quizá no modestos por decirlo así, pero sí que no tienen tanto protagonismo porque eso les da la oportunidad de irse desarrollando.
3: Además, hay que ser honestos, es también para lo que les ajusta, ¿no? No van a llegar a un Liverpool, ¿no?
0: El Chicharo se fue al Manchester, sí, ya sabemos. Bueno, vamos a corte y ahorita continuamos con el tema de los mexicanos de Europa.
3: Muy bien.
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6: Son las 8:28.
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1: Bueno, ya estamos de vuelta. Tenía buen cotorreo la Katia y la quitó. O sea,
2: también que íbamos.
1: Sí, también que íbamos. Bueno, estábamos hablando de mexicanos en Europa. Hablábamos de Eric Lira, hablábamos de Edson. De Edson Álvarez. Y se me hace extraño que no se hable de más. O sea, se habían hablado de Morita, que si Liverpool se había bajado de las ofertas. Pero realmente sobre Mora tampoco no hay nada claro.
3: Bueno, al final Mora todavía no se puede ir, ¿no? Porque tiene que cumplir los 18 años.
1: Sí. Pero lo puedes precomprar. O sea, son de esas cosas que luego sí se hacen. Sí. Y tampoco ha sonado.
4: Un preacuerdo, ¿no?
1: Un preacuerdo.
3: Bueno, sí, pues nos podemos...
4: Seguramente va a llegar, ¿eh?
3: También se había escuchado que se había reactivado ese interés por parte del... Ay, ayúdenme a ver si no me estoy equivocando. ¿Es el Palmeiras o el Fluminense? Flamengo. El Flamengo, sí, el Flamengo. El que quiere el Piojo Alvarado. Exactamente, estaría bueno, ¿eh? La verdad es que...
1: Pero el Piojo, yo por lo que entiendo, el Piojo no se le hace atractivo Brasil, se le hace atractivo Europa.
4: Nah, pero a mí me da todo el feeling de que el Piojo es de esos jugadores que dicen, que me voy a batallar, ¿no? Si yo soy
2: con que
4: estrella,
2: está a gusto, ¿verdad?
4: Si yo soy estrella en Chivas.
1: A eso me refiero, si voy a batallar, me voy a batallar a Europa.
3: Y ahora también reconocerle, y yo me pongo ahí, sí, totalmente el saco.
1: Por favor,
3: yo era... gracias. Nada de Roberto Alvarado, dio un mundialazo. O sea,
1: y eso también es raro, o sea, deja tú que solamente el Flamengo, o sea, ¿por qué no hay más ofertas por el Piojo?
3: Sí,
2: ya en este punto, en mundiales pasados ya se habla de que tal jugador a tal equipo, uh-huh. Ya empezaba a haber ofertas, y a este ver, mundial
1: Alvarado dio un mundialazo, Johan Vázquez, otro de los destacados, sí, claro. O sea, como en la central, nadie como él.
3: Bueno, el mismo Quiñones.
1: El mismo Quiñones tampoco suena para nada.
4: No, pues es que Quiñones renovó contrato.
1: Lo calman a supongo tú que sí, lo renovó, pero por ahí pues que suena. Oye, voy y pregunto, ¿me ajusta la lana o no? Pero no hay nada.
4: Sí, no hemos
2: escuchado. Ni rumores ni nada, sí.
1: Que pueda salir del lleno a un equipo de más jerarquía tampoco. O sea, a mí se me hace bastante atípico, pues,
3: sí.
1: Para el papel que hicieron algunos jugadores mexicanos.
3: Sí, pues, bueno, sabemos, lamentablemente, que históricamente, pues, en Europa no hay mucha confianza en el futbolista mexicano. Entonces, estaría bueno que eso se rompiera. La prueba está en el Mundial.
1: No, y sobre todo el partido que hicieron a los ingleses.
3: Claro.
1: O sea, los mexicanos sí pueden.
3: Sí.
1: Entonces.
3: Sí, estaría bueno que les den la oportunidad. El mismo tal Rangel. Tiene la edad,
1: que creo que tiene el nivel. Que Portugal, o sea, pero era un mero rumor, tampoco uh-huh. Se ha concretado nada.
4: Sí, ¿no?
1: O sea, es bastante
4: que extraño. También es muy pronto, ¿no? Vamos a esperar todavía, el mercado de pases se va a continuar, es probable que yo considero que los que ya están en Europa probablemente mejoren de equipo. También a mí no me sorprendería una oferta de un equipo inglés por Quiñones, la verdad no me sorprendería, porque además creo que demostró que sí los vale.
3: Sí,
4: o sea, claro. que sí vale el dinero que quieran poner sobre la mesa, y está en una muy buena edad.
1: Tiene la edad, exacto.
4: Para brincar a Europa y en una liga importante con un equipo, a lo mejor un equipo de los más destacados, pero sí le da para competir en un buen nivel. Entonces, considero que los que ya están allá a lo mejor mejoran de lugar, y de los que están aquí, algunos jugadores como Mora, muy probablemente va a tener alguna oferta, ¿no?
1: Oye, Obed.
4: Obed Vargas.
3: Sí, Obed, que nos quedamos con ganas de ver más de Obed.
4: No hubo mucho Obed, ¿no? Pero las condiciones las tiene, por eso está
2: en el Atlético. Yo muy probable que salga del Atlético, por lo menos en préstamo, porque han fichado 2-3 mediocampistas de este mercado del Atlético y no se ve que vaya a poder jugar.
3: Ahora, también hay que ver qué dice el Cholo, porque de hecho Obed... Pero
4: acaba de llegar, ¿no, Obed?
3: Llegó en diciembre, no, el Cholo ya tiene, sí. El tipo de futbolista que es Obed es justamente el que le encanta al Cholo Simeone, que es de esos mediocampistas
2: para el autobús.
3: Que suben, que bajan, que muerden, que pelean y que tienen esa idea hacia adelante, y que es un box to box completo, ¿no?
1: Pues esperemos que tengan que la vitrina les haya servido de algo, porque a mí a esas alturas ya casi entrando semifinales, que no haya ofertas formales. Bueno, a menos de que haya unas cláusulas de exclusividad muy complejas ahí, pero fuera de eso no me convencería que no hubiera ofertas, pues.
3: Habría que estar atentos con lo de Quiñones, porque es una usanza ya antigua el hecho de que este equipo, el al saber tú cómo se llama,
4: invéntalo, nadie
3: la descubre, sí, de todas maneras. Pero es normal que los equipos que quieran como que aumentar el precio de su futbolista, lo renueven.
4: Sí, claro.
3: O sea, eso es algo muy, muy normal.
1: Lo que hicieron con Orbelín, cuando Chivas lo quería.
3: Exactamente.
1: Entonces, y al final de cuentas...
3: Habrá que ver, a lo mejor es por algo.
1: Pues esperemos, vamos a ver cómo quedan las cosas. Hay mundial, todavía hay mundial. Hoy se jugó el primer partido de cuartos.
2: Segundo ya.
1: Segundo ya. España-Bélgica.
3: España-Bélgica.
1: Sí. Y pues España la hizo efectiva, ¿no? El pronóstico.
3: Sí, España, un 2-1, a mí la verdad no sé, ustedes compañeros, España, pues sí, los partidos medio flojos.
2: A mí me han aburrido bastante los juegos de España.
3: Sí, la verdad es que sí.
1: Pero son efectivos.
2: Sí.
3: Ese es el tema, sí.
4: Tampoco se han enfrentado.
2: Pero no han enfrentado nada que digas.
1: Ah, Bélgica.
2: Bélgica fue horrible.
3: No, Bélgica se traicionó, hoy se traicionó totalmente.
4: Y no estuvo jugando gran
2: mundial. O sea, pero... Una Courtois se cae por completo.
4: Sí, claro. No. Bélgica no estuvo dando buen mundial.
1: No le gustó el mundial de Bélgica.
2: A mí tampoco, fue un malo.
4: Que llegó lejos, pero...
3: Le ayudó mucho el grupo a Bélgica, sí,
4: claro,
3: al final, ¿eh?
4: Claro.
3: Por eso llegó a donde...
1: Por eso llegó
3: a
1: donde le metió cuatro y porque, Estados Unidos.
3: Bueno, pero Estados Unidos. Lo de Estados Unidos contra Paraguay, el 4-1, fue un espejismo total, sí. ¿Eh? Fue un espejismo.
2: Para los dos equipos, de hecho.
3: Exacto, sí. Creo que inclusive a mí al final...
1: ¿Tiene la Courtois?
2: Y se lesionó. Salió al minuto 60 y tantos.
4: Exactamente. Que a mí me decepcionó, hablaba con Gerardo hace rato, me decepcionó el Marruecos contra Francia.
3: Sí,
4: porque queda claro que nadie le quiere jugar a Francia.
3: Exacto.
4: Nadie, todos se encierran, nadie quiere jugarles, están esperando el error francés que no llega, porque los tipos son, parecen 20 en el área, o sea, sí. Llegan por todos lados, todos te pueden resolver, y si las cosas se ponen pesadas, Mbappé saca un tiro que quién sabe de dónde y te, uh-huh, y te lo mete al ángulo, o sea, es increíble, es
1: difícil. ¿Cuál es el mejor, según Valdano, es el mejor jugador
3: del mundial hasta ahora?
1: No, y del planeta actualmente.
4: Yo creo que sí. Bueno, y Messi, que obviamente Messi está haciendo un mundial extraordinario, pero de nuevo, pero ¿qué equipo se ha enfrentado a Argentina y qué equipo se ha enfrentado a Francia? O sea, y lo cabrón es, lo difícil es... Que además Francia sí ha enfrentado selecciones que en teoría podrían hacerle mella, sí, y no lo logran.
3: Bueno, que Marruecos no haya echado,
4: ese era de los que más me gustaban.
1: Así como decía Sigi con Bélgica, Marruecos se traicionó.
3: Sí, por supuesto.
1: Totalmente.
2: Comparar el juego que el de 2022.
1: Así es.
2: En la semifinal contra Marruecos, fue un mundo de diferencia. No jugó nada Marruecos.
1: Bueno, porque Marruecos no tenía nada que perder.
3: Sí, rivales diferentes, pero compara el partido de Marruecos contra Holanda. Con Países Bajos,
4: pero diferente.
3: Sí.
4: Completamente diferente.
3: Contra Brasil. Marruecos, sí, contra Brasil.
4: No, o sea, Marruecos había dado una gran Copa del Mundo. Para mí era el segundo equipo que más me gustaba cómo jugaban.
3: Sí, para mí también.
4: Y la verdad es que me sorprendió para mal verlos jugar de esa manera.
1: ¿España-Francia es la semi?
3: España-Francia es la primera semifinal. Mañana se define la...
1: de Europa a todas luces. Vamos a ver.
3: En todos los niveles.
4: Yo no creo que a España le ajuste con lo que trae para enfrentar a Francia.
1: Habrá que ver, porque parece que no, pero es efectivo.
4: O sea, sí, habrá que ver, ¿no? Y en el efectivo. Fútbol cualquier cosa,
3: ahora, claro,
4: pero se antoja difícil.
3: Por los nombres, tanto de las selecciones, los equipos, los jugadores como tal.
1: Ahora, el presente y el futuro del fútbol, Yamal versus Mbappé.
4: ¿Les ha gustado el mundial de Yamal?
2: No, me ha quedado de ver.
4: Es más, de hecho, o sea, vean a los jugadores que están peleando por ser el jugador del mundial y están las grandes estrellas, está Haaland, está Mbappé... Está ya
2: Messi
4: ha hecho bien buen torneo. Bueno,
3: Bellingham.
4: O sea, los ves y ves a estas grandes estrellas del fútbol europeo que están haciendo un muy buen mundial y Yamal.
1: Pero fíjate, justamente ese es el...
4: ¿Yamal qué?
1: Ese es el mérito de España, o sea, no ha dependido de Yamal. Para aburridos, osos, como tú quieras, pero
3: tiene un buen juego en conjunto. De hecho, la respuesta para España es, generalmente en el mundial ha venido de la banca, con Ferran... Con Pedri, que también ahí hoy comió banca.
2: Miquel Merino.
1: No ha jugado Williams,
2: Nico Williams. Está lesionado.
3: Ha jugado, hoy jugó pocos minutos, no tan determinante como lo fue en la Eurocopa pasada, pero pues tú ves justamente en las bancas.
2: Y Yamal venían de lesión los tres.
3: Exactamente.
4: Sí, también puede estar afectando. Ay, también, ¿no?
1: Va a ser atractiva la semifinal.
3: Sí, sin duda, pero bueno, a mí la verdad es la que me relamo los bigotes, es si se llega a dar... Argentina contra Inglaterra.
4: Oh, ese agarrón. Sí.
2: Muchísima historia ahí. ¿Tú ves? En todos los sentidos.
1: Haaland es uno de los jugadores a seguir del mundial. ¿Crees que a Noruega, con Haaland incluido, le alcance para derrotar a Inglaterra?
3: Híjole, es complicado porque sin duda...
1: Porque Inglaterra es el menos, más engañoso de todos, ¿no? El
3: que menos receptores. Híjole. No sé si engañoso, más bien creo que es evidente por dónde le va a dar Inglaterra y es neutralizar a Haaland, totalmente. Aventarle marca de tres. Haaland, el partido pasado, sí es cierto, los dos goles de Brasil, muy buenos, pero eso fue el primer gol, si me ayudan a recordar, fue como el minuto 70, 75 sí, por ahí.
2: Centro. Uh-huh.
3: De ahí para atrás, desde inicio hasta el 70, nada de Haaland, ¿eh?
2: Porque lleva un tiro, ni siquiera puerta.
3: Entonces, él es de oportunidades, tiene dos, tres, a lo mejor mete dos. Uh-huh. Sí. Entonces, si Inglaterra logra neutralizar a Haaland, ahora sí las cosas se vienen
1: la
3: muy
1: línea
3: complicadas para
1: Noruega. Inglaterra le irá a dar los espacios que necesita Haaland.
3: Habrá que ver.
1: Porque yo he visto jugar a Inglaterra en toda la Copa y no hay por dónde entrarle. Y aparte, o sea, son una muralla, un castillo
3: bueno,
1: inglés.
3: Recordarlo otra vez.
2: Son defensas que él conoce bien.
3: Sí, eso, sí cuentas, eso lo iba a mencionar.
2: Que conoce muy, muy bien.
3: Y además, la verdad es que al final Inglaterra, en el partido contra México lo vimos, le terminó dando una clase al mundo entero de cómo defenderte cuando tienes uno menos, ¿eh?
2: Sí.
3: Neutralizaron totalmente a México.
1: Y la efectividad inglesa.
4: Hay que entender también que los partidos son muy diferentes también porque son estilos completamente diferentes de ver el fútbol y de entender el fútbol, el que se juega en Latinoamérica,
3: sí,
4: que lo que se juega en Europa. El estilo de fútbol británico es el estilo clásico de fútbol, que es defendemos bien, salimos rápido. Uh-huh. Así es como juega su
3: verticalidad,
4: liga.
3: Verticalidad.
4: Así es como juega Inglaterra.
3: La Premier,
4: así se juega. Y así se juega la Premier. Y muy probablemente Noruega va a jugar igual. O sea, como saben. Entonces, si alguien sabe jugar ese tipo de fútbol, es Inglaterra.
3: Es
4: Inglaterra. Uh-huh. Entonces, ¿por qué fue diferente con México? ¿Por qué de repente se sentía diferente con México? Porque son maneras diferentes de ver fútbol. Uh-huh. Y México lateraliza, te ataca por las bandas y luego por el centro. O sea, se mueven mucho, vaya, es muy latinoamericano. Pero en este caso son equipos completamente europeos, que va a ser un fútbol muy europeo, que va a ser muy rápido, ¿no? Va a ser plantados atrás. Y a salir sí.
1: Es que justamente, y para pasar a la siguiente llave, México se traicionó, o sea, México se terminó ahogando por las bandas
3: sí.
1: Nunca buscó romper líneas, que es el tipo de juego latinoamericano.
2: Siento que al final de cuentas la expulsión de Inglaterra le terminó perjudicando a México.
3: Sí, claro.
1: Ahora, vamos a ver en la otra llave que es
2: Suiza-Argentina.
1: Uh-huh. Argentina sabe llegar por las bandas, pero sabe romper líneas, o sea, justamente hablábamos del Egipto Argentina. 2-0 abajo Argentina. Y más allá de las polémicas, yo vi algo que yo no había percibido en Messi. Es como un Michael Jordan, o sea, cuando ocupó explotar y jugar a otra velocidad,
3: lo hizo, o sea, cuando lo hizo, prendió el switch
1: y se sí. notó.
4: Ahora lo intentó,
1: o sea, a otra velocidad.
4: O sea, sí lo intentaba, estaba teniendo un muy mal partido. Estaba teniendo un muy mal partido. La cosa es que ese jugador ve la oportunidad y la tiene tan, o sea, cuando fuera que los penales, que es pésimo tirando penales, pero tiene la oportunidad, la ve tan clara y la define como si fuera algo sencillo, sí, ¿no? Sí, entonces eso lo hace todavía elevar su nivel a otras esferas. Lo que pasó con Egipto, que Egipto estaba dando un muy buen partido, fue totalmente emocional, ¿no? Se les cayó el mundo después del gol de Messi y se vinieron abajo por completo.
1: Es que yo creo que sí se asustaron, o sea, yo
3: sí, no Messi se la creía.
1: En otra revolución, o sea, mal partido, jugando a medio gas.
4: Estaba empujando a Argentina, pero era todo lo que tenía.
1: Y de repente, 2-0 abajo Argentina, y como que Messi dijo, ya, ¡rum! O sea, él levantó, él hizo un cambio.
2: Pero hay que remarcar mucho todas las selecciones africanas. Cabo Verde se dan tiempos extras, Senegal iba ganando 2-0, ahora Egipto iba ganando 2-0, Sudáfrica se va en el 90, todas terminaron perdiendo en los últimos 5 o 6 minutos o el tiempo extra. ¿Sí?
4: Sí, no, Egipto, a mí se me hizo increíble cómo se les va el partido, ¿no? O sea, faltan 10 minutos, me pareció increíble que se cayeran de esa forma porque aparte estaban jugando bastante bien.
1: Ahora
4: las llaves de Argentina, yo por ahí les ponía en el grupo. O Argentina le está afectando el bajo nivel de que ha estado de los rivales, vaya, porque al final de cuentas los rivales, es un mundial sí, pero les ha tocado los rivales más sencillos de todo el mundial y sí, las llaves más sencillas de todo el mundial,
1: pero
4: ¿les estará afectando eso en su propio juego?
2: Yo creo que sí, porque al final de cuentas ellos no esperaban eso, Ellos sí, en claro. primera ronda esperaban a Uruguay. Sí. Ya es de ahí su camino. Después ellos pues, esperaban Portugal, a Portugal.
3: Inclusive Brasil.
2: No les ha llegado ninguno. Cruzar.
4: Sí, no, no, no. Y dices, ¿ustedes en verdad ven, después de ver a Argentina sufrir en cada etapa, realmente los ven eliminando a un peso pesado de Europa?
3: Híjole, habría que ver.
4: Jugando como juegan y con las situaciones en las que han estado.
1: El tema es que eso solamente lo vamos a ver en semifinales.
3: Exactamente, sí, claro. Sí, porque también claro. creo que sería injusto de nuestra parte demeritar el trabajo que hizo tanto Cabo Verde como Egipto, porque realmente, o sea, no es una casualidad lo que hicieron, porque de que Argentina intentaba, tú lo veías sí. en la cara de no, Messi, en la cara de Lautaro,
4: la desesperación total. O sea, no se veía como que estamos jugando, no, estaban dándolo todo, o sea, y ya con Cabo Verde estuvieron a nada, y con Egipto más que nunca, o sea, sí. estaban...
1: Es que justamente a esa parte, o sea, sin demeritar que Argentina y lo que Messi ha dado, pero sí, esas estamos hablando ahora sí como en el América, en la Liga Mexicana, ¿no? O sea, las divididas
2: uh-huh. van para allá.
1: Van para allá.
2: Sí, sí, sí.
1: Las decisiones polémicas van para allá. Y sobre sí, todo claro. con Egipto. A ver, iban 2-0 y Egipto metió el 3.
3: No, iba 1-0.
2: Iba 1-0. Le anularon.
3: Y el segundo fue el que anularon. Uh-huh. El segundo fue el que anularon por un pisotón en esquina de Argentina.
1: Sí, no fue.
3: Sí, sí fue pisotón, sí, pero la verdad es que...
2: Digo, si hubiera sido la situación al revés, no lo revisaban.
3: Más bien, si no hubiera acabado en gol, no lo marca. Así. Tan sencillo sí. como eso. Entonces, la jugada es en el área de Argentina, casi en su zona de esquina. Hay 4 o 5 toques, fue un golazo de parte de Egipto. Sí. Entonces, ahora, lo que no concibe uno es por qué dejas que siga tanto el juego... ¿Y para qué dejas que caiga el gol? Pues márcala. O sea, si para el VAR, pues si para no el VAR es evidente.
1: Pues sí, el problema es que el VAR
4: solamente por la checa por
2: tiene que dejar seguir la jugada.
1: Exacto, hasta que salga o termine la jugada. Ese Joder. Es el tema.
3: Sí, es absurdo. Y ahora, ya si comparas eso, desde ahí, creo que desde ahí ya empezaron los problemas, ¿no? El penal contra Salah, a mí me parece evidente.
1: ¿Para ti fue penal?
3: Para mí sí fue penal.
1: Entonces, la otra también fue penal, la de Argentina. La última.
3: Híjole, es que no sé.
1: Para mí es el mismo tipo de falta, o sea,
3: o pues pudo, tendría que ser, ¿no? No ser tendría penal, que ser, o, si la están marcando
1: exactamente, ¿sí? O sea, si la marcaste ¿sí? la si la primera no la marcaste, la segunda no te...

0: por probabilidades es más probable que les cometan faltas, que les cometan penales, que les cometan todas este tipo de infracciones pequeñas, ¿no? Porque tienen el balón y porque están en el área constantemente.
1: Ahora, por ejemplo, yo en una hipotética semifinal Inglaterra Argentina, yo no veo cómo Argentina vaya hacerle algo a Inglaterra, pensando que es Inglaterra, digo, porque por ahí Haaland se traga a Cristiano Ronaldo, a Pelé, a Maradona juntos y te da el partido de su vida.
0: Sí.
1: Pero yo sí veo que va a pasar Inglaterra.
2: ¿Sí? Sería la primera gran, gran prueba de Inglaterra, perdón, de Argentina en el Mundial. Curioso que sea en semifinales,
0: sobre todo porque están desgastados, a diferencia, por ejemplo, de cómo llega México. México llega con la ventaja de la altura, con la ventaja de la localía y relativamente frescos. Entonces, lo que ha pasado con Argentina es que han tenido unas guerras, ¿no? O sea,
3: Contra Egipto se decía hasta el final.
0: Messi ha jugado todos los minutos que puede jugar. Y entonces dices, ¿les va a ajustar físicamente? Porque también ya vimos en Inglaterra que no salieron, o sea, contra México, pues se vieron que dieron todo también, ¿no?
1: Pero también jugaron en la altura, jugaron a nivel del mar.
2: No, Inglaterra le viene de maravilla que el partido fue el domingo y vuelven a jugar el sábado.
1: Digo, nomás a Gordon no le avisaron que era la altura.
0: Qué bien.
2: Corrió. No, y a Bellingham,
0: sí.
2: No. Increíble.
1: Pero ese corrió todo el partido.
2: Sí. Un gran jugador, ¿eh? Va a jugar en el Barcelona.
1: Ese no le dijeron que había altura, o sea, yo no sé cómo eso. Habrá que ver. Lo cierto es que yo sí creo que es favorito a Inglaterra sobre Noruega, con todo y Haaland. Y creo que pues Argentina le va a pasar por encima a Suiza. Pues llegó más que nada por las llaves y la suerte.
0: Pues pensamos que le iba a pasar por encima a Cabo Verde y que le iba a pasar por encima a este Egipto.
1: Es que Suiza es de esos equipos de segundo nivel de
0: si Cabo Verde, de Europa. ¿Qué es? O sea, Cabo Verde, ¿en qué nivel lo ponemos?
1: Es africano,
2: ¿no? Es africano, sí. Al final creo que Cabo Verde, o sea, respetando el gran papel que han hecho, pero tiene mucho que ver estos temas que se dio con Camerún, con Nigeria, selecciones que uno se espera que ya con tantos
1: tienen buen nivel, sus jugadores son buenos,
2: lo demostraron.
1: Pero Suiza no es una potencia, pues
0: ni Cabo Verde. No. Vamos a regresar a lo mismo.
1: Pero lo que voy es que
0: ni Egipto.
1: Yo creo que Cabo Verde sí tiene mejor que Suiza. Suiza no le va a pasar por encima.
2: Yo creo que Suiza Suiza se va a echar para atrás.
1: Suiza va a subir. Exacto.
2: Yo espero algo, digo, ojalá me equivoque para que sea un gran partido, pero yo espero una Suiza muy parecida a lo que hoy fue Bélgica contra España.
1: Sí, ya. Suiza va a sufrir.
0: Como que, fíjate que lo que no me gusta ya de cuando estás llegando a estas etapas, de que obviamente ya empiezan a llegar los equipos más fuertes, pero parece que llegan dos tipos de equipos, ¿no? Los más fuertes y los que han llegado con lo que pueden, ¿no?
2: Entonces
0: de repente
3: ya se nota la diferencia.
0: Porque una vez que llegan a estas instancias, ya ves un equipo defendiéndose con los dientes.
3: Sí. O sea, y a veces hasta mal. Contra Francia.
0: Sí, pero, y otro equipo...
2: No, y en el papel...
0: Y otro equipo encimando todo el tiempo.
2: En el papel era mucho más atractivo el Argentina contra Colombia, ¿no?
0: Sí, claro.
2: Oye, un agarrón sudamericano, vienen... Lesionó mucho jugar la Copa América.
1: Sí. Colombia lo echó Suiza.
2: Mucho Suiza en penales. Sí. Colombia también, a mi parecer, por lo menos en ese partido...
3: Más, ¿no? Qué malos jugaron.
1: Es que no la metieron. Sí. Llegaron.
2: Tiene un tema serio Colombia con los penales. Sí.
0: Meter el baloncito en la portería.
1: Oye, Margot Fregoso, un saludo, felicidades por tan buen programa y a los comentaristas.
3: Saludos, es mi abuela. Saludos.
2: ¿Le va a los Pumas también?
3: Le va a los Pumas
2: también. Sí.
1: Ya vio, ¿usted sabe dónde está Edgar? Señora Margot,
3: no se dejó ver.
2: Pronto aparecer.
1: Ya me preocupé.
2: Lo mejor para el último, Lugo. Lo mejor para el último. Más
1: alto. Lo mejor para el último. Bueno, pues ahí están las semifinales. Inglaterra, bueno, ya Francia-España. Esa va a estar buena.
0: Es la mejor.
1: Las llaves, yo creo que va a ser Inglaterra-Argentina.
0: Bueno, sí, si llegara a ser, sí.
2: Ahora, ¿no quisieran que un latino se lo quedara, aunque sea Argentina?
1: No.
3: Siguiente pregunta.
0: Yo no tengo ningún problema, pero la verdad es que me parece que nadie le quita esta copa a Francia. En verdad se me hace que es demasiada la diferencia de fútbol.
1: Yo
0: demasiada.
1: Creo que si Inglaterra se juega en la final,
2: yo también.
1: Sí, la efectividad que ha mostrado el equipo
0: inglés. Es que, pero es que Francia.

0: No es brillante.
1: Pues es que frase aplastado a quien le pongan enfrente.
0: Sí,
1: o sea, eso
0: pero,
1: es lo que.
0: Pero no es, o sea, pero Inglaterra es sólido, es sobrio, es efectivo. No es brillante como tal, no es tan lucido como tener a Dembélé y a Mbappé y a todos estos. Pero cierran la cortina y cierran la cortina.
1: La cosa es, mira, yo lo que he notado es que, por ejemplo, con Francia, los equipos que juegan a ver si se cansan, pues no se cansan estos tipos, ¿no? Y además si se cansan tienen cambios que son iguales de
2: buenos.
1: Tienen
2: 10 iguales, ¿sí? En
1: o
2: la
1: sea,
2: banca.
1: Y dices, sí. Wow, no, pues ¿qué hacemos contra ese equipo? Y los y no solamente es mi teoría. Se nota en los rivales. Se nota en los rivales porque cambian su manera de jugar.
0: ¿Sí?
1: Se sienten tan inferiores que cambian su forma de jugar, ¿no? Por mejor fútbol que hayan mostrado, están cambiando para vida de tratar de ganarle a Francia y no les ajusta.
0: Ahora, entonces, si hay un equipo también que le tiene medida, tomada medida, sabe cómo ganarle a Francia, es España.
3: Y en una hipotética final, Argentina también.
1: Sí,
0: pero Argentina se la ganó por el Dibu.
1: Bien difícil.
3: O sea, ahí está,
0: no
3: el Dibu
0: por
3: otra
0: no
3: vez.
0: Por el
1: para
0: juego.
1: Eso está el portero, ¿no?
3: Sí, sí,
0: o
3: sí.
0: Sea, pero no la ganó. Para mí Argentina no ganó la final de Qatar en los penales. La ganó en esa última tajada del Dibu
2: a Colomoni.
0: O sea, esa es la tajada del Mundial y yo creo que de los
3: de las mejores.
0: Cinco mundiales.
3: Sí,
0: o sea.
3: Sí, sí, sí. Sí, está a la altura, sí, mejor de lo de...
1: Por recuerdo
2: la era la última momento, prácticamente.
1: Todo. Y recuerdo la de Casillas contra Países Bajos.
0: No, Robin, pero la del Dibu es espectacular. Sí. La de Casillas es...
2: Fue mucha fortuna, sí. Porque se avienta al otro lado.
0: No. ¿La de Casillas?
2: Sí, se avienta al otro lado
0: sí.
2: Y le dan el pie. La que tira Robin.
3: La del Dibu no es fortuna.
0: No,
3: es,
0: la del Dibu es
2: fue un parador.
0: Técnica
2: sí.
0: Y reflejo. O sea,
3: casi, sí, casi, sí. Tipo Gordon Banks. En el, o la de sí, Gordon Banks, hay otra por ahí famosa de Dinosoft, no, creo que esa fue contra Pelé, ¿no? O sea, Pelé en el 70, o lo estoy confundiendo, sí.
0: La de Gordon Banks, contra Brasil. La de Gordon Banks fue contra Brasil en el 70.
3: Exactamente.
0: Y la de Dinosoft no, fue a haber sido en el 82.
3: Ah, exacto, cuando fueron campeones.
0: O sea, contra Alemania.
3: Sí, sí, sí.
0: O sea, sí es técnica pura, pues es reflejo puro, o sea. Eso de que Paco Memo tiene reflejos de no, el señor Dibu Martínez por
3: nada. Ya va a empezar luego.
2: Ya es hora.
1: ¿A qué viene el cuento Paco Memo?
0: Ojalá que se retire.
1: Ya estamos hablando de Paco Memo.
0: Es más, Cate,
1: ¿qué te hizo? Paco Memo, ¿qué te hizo?
0: Ya se me enojé.
1: Ya quieres
0: el
1: programa.
0: Un minuto.
2: Ya, despide.
0: A ver, pronósticos, campeón del mundo.
2: Francia.
3: Inglaterra.
1: Francia.
0: O sea, nada por Messi ni por llamada ustedes.
1: No, bueno, es que Francia está muy pesado.
3: Bueno, yo más bien, mi campeón sale de la llave entre Inglaterra y Argentina.
1: No.
0: Yo ándale. Yo voy con Dios salve al rey.
1: Digo, pero ya estás ya win, asumiendo que va a llegar a Inglaterra, ¿no? A la semifinal.
0: Es que Haaland, o sea, Haaland.
1: Yo nunca había visto tanto noruego en México hasta que Haaland llegó.
3: A lo mejor las raíces.
0: Hasta el primo de Haaland salió, ¿no? Melo.
1: Melo. Noruego, así como de mi tamaño.
3: Ahí me lo saludan.
0: Ahí saludos a Melo, el primo de
3: Derling.
0: Derling, sí. Pero, o sea, sí es la estrella, sí es el jugador.
1: Así. Ya, me imagino Jalantonio dentro de unos años, ¿eh? El Jalantonio.
3: Jalamberto, ¿no?
1: Jalamberto, Jalantonio.
0: Katia
1: Jalan.
0: Katia Jalan.
1: Estaré rifando.
0: Pero yo creo que, sí creo que ahora sí que el equipo, que el juego de conjunto inglés se va a imponer
3: va a
0: la Noruega de Jalan.
3: Bueno.
2: Ya veremos mañana.
3: Mañana a las 2
1: de la tarde.
0: Bueno, pues vámonos. Gerardo,
2: un gusto estar aquí.
0: Brian,
3: señores,
0: Piki,
1: saludos a todos.
0: Katia, un gusto. Nos vemos. Cuídense, nos vemos en el próximo.
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5: Son las 8:59.
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1: Son las 9:05.
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1: Son las 9:08.

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1: Son las 9:11.

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1: Son las 9:16.
2: Benito, hijo de Benito, le decían Tito, el mayor de 6, trabajando desde chamaquito, guiando camiones como el pai y el abuelo. Aunque su sueño siempre fue ser ingeniero, un día Tonito lo invitó para hacer una mudanza, para buscar salguito, par de pesos, para algo alcanza. Gracias a Dios que ese día no estaba bici, porque en la mudanza fue donde conoció a Lizy, la menor de 3 que se criaron con doña Juanita, porque su papá y mamá partieron estando chiquita. Prometió graduarse antes de casarse y lo cumplió. Diciembre del 9-2, con Tito se casó antes de irse para el Mirante, donde se conocieron, vivieron en Morovis, en donde hicieron al nene, que en Bayamón por primera vez vieron. Un aplauso para mami y papi, porque en verdad rompieron.

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1: Son las 9:19.

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2: Son las 9:23.

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1: Son las 9:27.
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1: Son las 9:31.

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1: Son las 9:38.

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1: Son las 9:41.

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1: Son las 9:44.

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1: Son las 9:48.

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2: Son las 9:51.

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1: Son las 9:56.
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1: Son las 10:02.

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1: Son las 10:09.

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1: Son las 10:16.

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2: Son las 10:21.

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1: Son las 10:23.

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1: Son las 10:29.
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1: Son las 10:35.

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1: Son las 10:39.

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1: Son las 10:56.
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2: Son las 11:01.

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1: Son las 11:05.

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2: Son las 11:23.

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1: Son las 11:27.
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1: Son las 11:36.

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1: Son las 11:41.

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1: Son las 11:46.

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1: Son las 11:50. 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
1: Son las 11:56.

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1: Son las 12:04.

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1: Son las 12:09.

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1: Son las 12:13.

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1: Son las 12:22.

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1: Son las 12:26.
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1: Son las 12:40.

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1: Son las 12:45.

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2: Son las 12:50.

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1: Son las 12:56.
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2: Es la 1:02.

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1: Es la 1:08.

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1: Es la 1:19.

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2: Es la 1:23.

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1: Es la 1:29.
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1: Es la 1:33.

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1: Es la 1:37.

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1: Es la 1:42.

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1: Es la 1:50.

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1: Es la 1:56.
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1: Son las 2:06.
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1: Son las 2:18.

0: Sagrada Sangre. Que Dios nos bendiga a todos. Muchas gracias.
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2: Son las 2:26.
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1: Son las 2:56.
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1: Son las 3:03.

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1: Son las 3:25.

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1: Son las 3:28.
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1: Son las 3:41.

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1: Son las 3:46.

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1: Son las 3:56.
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1: Son las 3:58.

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1: Son las 4:06.

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1: Son las 4:14.
2: Cuando llega a mi nariz aquellos olores de infancia, o llegan a mi vida recuerdos, cuando aquel casete en blanco no estaba tan gastado con malas ideas. Apenas éramos niños, ¿se acuerdan? Desgraciadamente vas creciendo y tu vida se va contaminando. Y si yo pudiera retroceder el tiempo, o si Dios me permitiera elegir en qué momento de mi vida estar y dónde acabar, seguramente le pediría volver a ser niño. Pero ya no se puede.

hubiese gustado seguir siendo niño, ausente de todo, sin ningún compromiso.

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1: Son las 4:18.

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1: Son las 4:24.

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1: Son las 4:29.
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0: Pues buenas noches, muchas gracias, qué bueno que están acá. ¿Cuál quieren? Acuérdense que esta noche es su noche. Pueden cantar, pueden bailar, pueden hacer lo que ustedes quieran, gritar. Diviértanse mucho.
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3: Son las 4:36.

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1: Son las 4:40.

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1: Son las 4:44.

0: Muy buenas noches.
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3: Son las 4:54.

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1: Son las 4:56.
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0: Gracias.
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2: Son las 5:08.

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1: Son las 5:13.

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1: Son las 5:29.
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1: Son las 5:37.

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1: Son las 5:43.

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1: Cuarenta y seis.

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1: Son las 5:50.

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1: Son las 5:53.

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1: Son las 5:56.
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2: Son las 6:05.

Espérate, ahí viene. ¿Y ahora?

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2: Son las 6:13.

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1: Son las 6:21.
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1: Son las 6:29.
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1: Son las 6:36.

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1: Son las 6:41.

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1: Son las 6:44.

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1: Son las 6:49.

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0: Espérate, ahí viene.
1: ¿Qué
0: va
1: a romper el agua? Quítale
0: el agua. 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
1: Son las 6:53.

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1: Son las 6:56.
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1: Son las 7:04.

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1: Son las 7:10.

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1: Son las 7:14.

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1: Son las 7:18.

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2: Son las 7:21.

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1: Son las 7:29.
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1: Son las 7:36.

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1: Son las 7:40.

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1: Son las 7:43.

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1: Son las 7:46.
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1: Son las 7:56.
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1: Son las 9:47.
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1: Son las 9:56.
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1: Son las 10:22.

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1: Son las 10:27.
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1: Son las 10:38.

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1: Son las 10:41.

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1: Son las 10:45.

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1: Son las 10:51.

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1: Son las 10:56.
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2: Son las 11:02.

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1: Son las 11:05.

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1: Son las 11:08.

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1: Son las 11:13.

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1: Son las 11:17.

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1: Son las 11:23.

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1: Son las 11:30.
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2: Son las 11:41.

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2: Son las 11:46.

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1: Son las 11:50.

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1: Son las 11:52.

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1: Son las 11:56.
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1: Son las 12:10.

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1: Son las 12:14.

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1: Son las 12:18.

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1: Son las 12:28.
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1: Son las 12:39.

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1: Son las 12:44.

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1: Son las 12:51.

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1: Son las 12:56.
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2: Es la 1:04.

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1: Es la 1:07.

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1: Es la 1:13.
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1: Es la 1:20.

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1: Es la 1:24.

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1: Es la 1:27.
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2: Es la 1:33.

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1: Es la 1:36.

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2: Es la 1:39.

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1: Es la 1:47.

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1: Es la 1:51.

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1: Es la 1:56.
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1: Son las 2:01.

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1: Son las 2:07.

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1: Son las 2:10.

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1: Son las 2:13.

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1: Son las 2:16.

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1: Son las 2:19.

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1: Son las 2:29.
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1: Son las 2:36.

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1: Son las 2:40.

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1: Son las 2:43.

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4: Son las 2:46.

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1: Son las 2:49.

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1: Son las 2:52.
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1: Son las 2:56.
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4: Revista del Consumidor Radio.
5: ¿Estás pensando en una nueva pantalla para ver el Mundial? Antes de gastar tu dinero, escucha esta información.
6: Te diremos los resultados del análisis de 49 modelos de pantallas LED y cómo andan de precio.
5: ¿Cuáles ofrecen mejor calidad de imagen? ¿Qué tan importante es el audio? ¿Todas traen garantía? Aquí tenemos las respuestas y los mejores tips para hacer una buena compra.
6: Además, que no te metan gol. Si vas a viajar a una sede del Mundial, ojo, porque junto con la emoción, también aumentan los fraudes.
5: Quédate en Revista del Consumidor Radio y entérate.
6: Juega seguro dentro y fuera de la cancha. ¡Comenzamos! Revista del Consumidor.
5: Si estás pensando ver el Mundial en una nueva pantalla, Profeco te da la información que te ayudará a elegir el modelo más conveniente para tu hogar y economía.
6: Porque la mejor jugada es tu pantalla.
5: El Laboratorio Nacional de Protección al Consumidor analizó 49 pantallas LED de entre 40 y 65 pulgadas.
6: Todos los modelos analizados son Smart TV y permiten conectarse por Wi-Fi a servicios y plataformas de contenidos audiovisuales en línea.
5: Lo que debes saber.
6: Las pantallas LED no necesitan fluorescencia para iluminarse y gracias a ello tienen algunas ventajas. Consumen menos energía, dan más brillo, colores precisos y reproducen videos de formatos avanzados.
5: Actualmente existen tecnologías como OLED, QLED y Mini LED que buscan mejorar el contraste, el color y profundidad de imagen.
6: Ya es común encontrar resolución 4K UHD e incluso 8K para contenidos con muchísimo detalle.
5: Esto las convierte en la opción ideal para deportes, películas, videojuegos.

0: contrario, los modelos que solo alcanzan un gris oscuro perdieron puntos en su calificación.
1: Para evaluar la calidad de audio, el laboratorio implementó una metodología propia que le permitió identificar la fidelidad y la distorsión del sonido.
0: Aunque la mayoría de las pantallas integra bocinas sencillas por su diseño delgado, algunas cuentan con conexiones o salidas de audio digital ideales para conectar barras de sonido o teatros en casa.
1: También se evaluó la información comercial porque esta es indispensable en todos los productos que adquirimos.
0: Se revisó que las pantallas presenten en español, entre otros requisitos, marca, modelo, país de origen y voltaje.
1: No puede faltar un instructivo con notas precautorias.
0: Y la garantía debe señalar sus alcances y restricciones.
1: Aquí hubo hallazgos importantes.
0: Casi la mitad de los modelos analizados no cumplieron con todos los elementos para ser válida la garantía.
1: En 7 pantallas se piden más requisitos de los establecidos para hacerla efectiva.
0: Además, los instructivos de 5 modelos no presentan todos los requisitos de información.
1: En cuanto a los atributos relevantes que presentan las pantallas, se analizaron de forma visual y documental.
0: Se reportan en las tablas de resultados con el fin de ofrecerte más referentes de comparación y que puedas elegir mejor. De los 49 modelos analizados, la mayoría obtuvo una calificación general de muy buena.
1: Esto significa que ofrecen un desempeño ideal para ver televisión abierta en alta definición, películas y contenido en streaming.
0: Incluso, 3 modelos lograron una calificación global de excelente.
1: Y algo interesante es que hasta los modelos con las calificaciones más bajas ofrecen un desempeño aceptable para contenidos básicos y videos por internet.
0: ¿Cómo andan en su relación precio-calidad?
1: Las pantallas de 40 y 43 pulgadas tienen un rango de precios de menos de 3,000 a más de 6,000. La mayoría de ellas calificaron con MB.
0: Los modelos de 50 pulgadas son buenos y muy buenos en calidad. Andan de 4 a 8,000 pesos.
1: De las pantallas de 55 y 58 pulgadas, la más accesible calificó con MB. Cuesta poco más de 5,000 pesos.
0: Las más caras de este tamaño calificaron con excelencia. Una cuesta alrededor de 18,000 pesos y la otra casi 21,000.
1: De los modelos de 65 pulgadas, el de precio más bajo está en poco más de 8,000 pesos y es muy bueno en calidad.
0: En cambio, otro que obtuvo una calificación menor llega a más de 20,000 pesos.
1: El modelo de 65 pulgadas que logró la excelencia tiene un precio de casi 25,000 pesos.
0: Antes de comprar una pantalla, toma esto en cuenta.
1: Sé honesto, ¿realmente necesitas pagar por atributos adicionales? Porque sí, muchas veces terminamos pagando funciones que nunca usamos.
0: Verifica qué conexiones incluye.
1: Y revisa las apps integradas y servicios de streaming disponibles.
0: Recuerda que algunas plataformas requieren suscripción para funcionar.
1: Tips.
0: Cada característica adicional incrementa el precio de una pantalla. Analiza si usarás todas sus funciones.
1: Solicita que te sellen la garantía. Es indispensable para cualquier reclamo.
0: Fotocopia el recibo de compra. El papel térmico se degrada, se borra y por eso debes contar con una fotocopia o respaldo digital.
1: Analiza si conviene la garantía extendida. Algunas tiendas ofrecen ampliarla.
0: Implica un gasto adicional que, ante una avería, puede incluir la reparación o la sustitución de la pantalla.
1: Para conocer más detalles del estudio de calidad de pantallas LED, así como recomendaciones para instalarla y cuidarla, consulta la revista del consumidor en su versión impresa o digital.
2: Revista del consumidor.
0: Ahora vamos a información interesante y muy útil para evitar caer en fraudes, pues estos son cada vez más sofisticados.
1: Que no te metan gol.
0: Boletos falsos, paquetes turísticos fantasma, reservaciones inexistentes. Cada mundial trae consigo personas que buscan aprovecharse de las y los consumidores.
1: Para evitar caer en engaños, desconfía de las siguientes situaciones.
0: Desconfía de ofertas demasiado buenas para ser verdad. Si un paquete tiene precios exageradamente bajos o te presionan para comprar antes de que se acabe, cuidado.
1: Parques turísticos fantasma que prometen servicios todo incluido, pero que no están confirmados, son parciales o inexistentes.
0: Servicios falsos prometen vuelos, hospedaje y entradas, pero al final nada se realiza, no se emiten comprobantes.
1: Y cuidado también con los sitios falsos de internet, mensajes o anuncios que imitan páginas oficiales para robar tus datos personales o bancarios.
0: Otra señal de alerta, personas que se presentan como asesores sin trabajar realmente para una agencia formal.
1: O agencias que solo existen en redes sociales.

0: clientes y nunca proporcionan domicilio físico o teléfono fijo. O sea, no existen realmente. Por eso se les dice fantasma.
1: ¿Y cómo puedes protegerte?
0: Primero, verifica la reputación de la agencia. Lee reseñas, investiga opiniones y confirma que esté registrada en el Registro Nacional de Turismo.
1: Cuando vayas a pagar, cerciórate de que utilicen métodos de pago seguros. Nada de transferencias a cuentas personales y monitorea constantemente tus movimientos bancarios.
0: Antes de viajar, confirma directamente con hoteles o aerolíneas que tus reservaciones realmente existan.
1: Y muy importante, lee siempre los términos y condiciones. Las agencias formales explican claramente políticas de cancelación, cambios y devoluciones.
0: Además, guarda todo: correos electrónicos, comprobantes de pago, capturas de pantalla y mensajes. Esta información puede servir como evidencia en caso de fraude.
1: Y si tienes un problema o detectas alguna irregularidad,
0: acude a la Procuraduría Federal del Consumidor, Profeco.
1: Puedes comunicarte al 55 55 68 8722 o al 800 46 88 722.
0: También puedes escribir a asesoria@profeco.gov.mx
1: o denunciar directamente al correo especial del Mundial, denunciasmundial@profeco.gov.mx.
0: En este Mundial,
1: no dejes que te metan gol. Profeco protege tus derechos como persona consumidora.
0: Revista del Consumidor. Si un proveedor no cumple con lo ofrecido en el contrato, acércate a la Profeco.
1: Aquí puedes recibir orientación, asesoría y también presentar tu queja.
0: Y si sospechas que un anuncio puede ser publicidad engañosa, escríbenos a denunciapublicitaria@profeco.gov.mx.
1: Te invitamos a conocer todos los detalles sobre la edición especial Mundial Social de la Revista del Consumidor en su versión impresa o digital.
0: Síguenos en redes sociales y protege tus derechos.
1: Métete a la cancha de la información y no te quedes fuera de lugar.
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2: Hoy,
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1: Son las 3:12.

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2: Son las 3:16.

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2: Son las 3:20.

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1: Son las 3:27.
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1: Son las 3:36.
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1: Son las 3:42.

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1: Son las 3:46.

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1: Son las 3:49.

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1: Son las 3:54.

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1: Son las 3:56.
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1: Son las 4:01.

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1: Son las 4:10.

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1: Son las 4:13.

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1: Son las 4:20.

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1: Son las 4:24.

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1: Son las 4:29.
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1: Son las 4:39.

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1: Son las 4:42.

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1: Son las 4:48.

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1: Son las 4:56.
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